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1: A los buenos días de un lunes, ya estamos. Uf, lunes, cómo duele. Venga, vamos a por ello. Cuéntanos, Raquel, cuéntanos.
2: Las tres cosas que tienes que saber. Nuestro país de nuevo afronta una semana con temperaturas muy altas para esta época del año, con hasta 37, 38 grados en valles del Guadalquivir y Guadiana. Especial calor va a hacer en Sevilla, Córdoba, Huelva, también en Cáceres y Badajoz y en Castilla-La Mancha. En general, pues día de verano. Madrid se convertía este fin de semana en el epicentro de la Fórmula 1 con el estreno de su Gran Premio. La victoria fue para Antonelli por delante de Verstappen y Norris, pero la polémica con sello español estuvo entre Fernando Alonso y Carlos Sainz. Los dos se tocaron cuando peleaban por la 17ª posición. Alonso rompió el alerón delantero y Sainz fue sancionado con 5 segundos. Resultado, pues Alonso terminó conquistando esa 17ª plaza y Sainz tuvo que abandonar. ¿Llevas semanas sin hacer deporte y quieres volver a incluirlo en tu rutina tras el verano? Los expertos avisan, no intentes recuperar de golpe tu nivel anterior. Empieza poco a poco con sesiones cortas, márcate objetivos realistas, sé constante y sobre todo escucha al cuerpo y respeta los descansos.
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1: Ahora mismo estás escuchando una canción de Roy Orbison en la que Tom Petty toca la acústica y hace coros. Este es mi primer disco del día para ti.

0: Roy Orbison en El Pirata y su banda de Rock FM. Esta vieja canción que, como te decía, contiene la colaboración de Tom Petty tocando la acústica y haciendo coros. ¡Buen día desde este programa en el cual la banda ya está funcionando! ¿Cómo vas, Yago? ¡Buen día!
1: Estupendamente buen día.
0: ¡Buenos días, Raquel!
2: ¡Buenos días!
0: ¡Buenos días a ti desde Rock FM!

0: como siempre digo, y porque además es verdad, lo más difícil, que es ponerse en pie y empezar a funcionar, ya está hecho. Así que vamos a por el lunes, vamos a por el día. Esto es El Pirata y su Banda. Estamos en Rock FM trayéndote diversión y mucho, mucho rock.
1: A ver si coincidís conmigo. Uno de mis sueños es vivir a mi bola en un sitio para mí solo, sin nadie que me moleste. O sea, bueno, y que yo no moleste a nadie también.
0: Claro. Eso es otro.
1: Pues es uno de mis sueños, y esto lo ha hecho un tal Brent Underwood, que me da igual cómo se llame, porque es un ricachón que en 2018 al loro, mira la historia, compró un pueblo minero abandonado en California. Lo compró como una broma con sus colegas, fíjate el ricachón. Sí. Casi 2 millones le costó la broma, ¿sabes? La idea de este tipo era ir de vez en cuando, pero ¿qué pasó? Que llegó la pandemia en el 2020 y se instaló allí para 6 semanas. Dijo, bueno, a ver qué pasa. Pues lleva 6 años.
0: Qué fuerte.
1: No se ha ido de allí, está sin agua corriente ni cobertura, y se dedica a criar animales y reconstruir el pueblo él solito, tranquilamente. Al final, la auténtica riqueza, fíjate, es que te dejen en paz.
2: Es verdad.
1: Sí, no hace falta el
2: dinero. La casa está como en Madrid, a 2 milloncejos de nada, ¿sabes?
3: Como un ático de Ayuso.
2: Baratísimo. Me lo quitan de las manos.
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0: próximo disco que te pongo es de un grupo madrileño que esta noche tocan en Ciempozuelos, en la Comunidad de Madrid. Pero fíjate, el miércoles tocan en México y el 19 de este mes en mi ciudad, en Talavera de la Reina. Imparables. Vamos con ellos ya mismo.
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1: Como te decía, esta noche Mago de Oz tocan en Ciempozuelos, en la Comunidad de Madrid. Y el próximo miércoles tocan en México. Y el 19 de este mes en las ferias y fiestas de Talavera de la Reina. Imparables Mago de Oz, que ahora suenan en El Pirata y su banda de Rock FM.

0: banda de Rock FM. Buenos días, gracias por estar ahí. Aquí te traemos como cada mañana diversión y mucho, mucho rock.
1: Y de esto tengo que hablar, porque este domingo se disputa el Gran Premio de Madrid de la Fórmula 1.
2: Sí, sí.
1: Bueno, hago el comentario, pero yo me hago una pregunta. ¿Qué van a hacer con el circuito hasta el año que viene? Claro, se queda ahí.
3: No me lo había planteado.
1: Ah, pues por si acaso, yo traigo propuestas para ver qué otros usos le pueden dar para el Ayuntamiento de Madrid. ¿Sabes? El circuito de Fórmula 1 de Madrid.
0: A ver si te escuchan.
1: Yo pondría un peaje.
0: Sí.
1: Que luego se llena de coches eso, ¿sabes? Aproveches y ya cuando vengan que paguen directamente. Podrían también construir más áticos para Ayuso.
3: Ah.
1: ¿Sabes? Sí, en los locales de abajo con pescaderías. ¿Sabes? En los bajos ahí. Chao, pescado. Pueden poner un hospital también en boxes, que va muy, ¿eh? Los boxes con el hospital. La sanidad va lenta. Pues aquí te la arreglan en 8 segundos.
0: Exacto.
1: Mira, por ejemplo, más formas para arreglar y para darle uso al circuito de Fórmula 1 de Madrid. Pondría una sede de Rock FM.
3: Muy bien.
1: Sí, que los pilotos ahí están siempre hablando en pro de la radio. Así que mira, todos bienvenidos.
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0: Somos el Pirata y su banda. Estamos cada mañana contigo en Rock FM, trayéndote diversión y mucho, mucho rock. Uno de los momentos grandes del día para esta banda es cuando recibimos el primer mensaje.
1: Sí.
0: Nos emociona porque sí, es el primer contacto que tenemos con nuestra gente. Y a partir de ahora queremos ser recíprocos y darte a ti un pequeño recuerdo nuestro para que cuando te empieces el día tengas presente que Rock FM está contigo. Ahora, a partir de este mismo momento, cada mañana, al primer mensaje del día que nos llegue, le vamos a obsequiar con una taza de Rock FM. Mándame un audio al WhatsApp, al de siempre, 900-501-799. Cuéntanos algo de ti, dinos qué circunstancias nos escuchas, lo que sea, y nosotros te regalamos una taza. Primer mensaje del día de hoy llega desde muy lejos.
2: Buenos días, Pirata su banda. Aquí David desde Helsinki, Finlandia. Solo deciros que me traes a España más cerca cada mañana y alegráis este otoño nórdico con buen rock and roll. Nada más que un abrazo fuerte y larga vida al rock and roll.
0: Ok, qué grande, desde Helsinki, David. Oye, David, te vamos a guardar la taza para cuando vengas en Navidad a ver a tu familia, ¿vale?
3: Mejor.
0: Que presupuesto para tanto no tenemos, pero la taza es tuya. Que te conste, estoy esperando tu saludo, el primer mensaje del día. Y una taza de Rock FM será para ti. Avanzamos en la mañana de este lunes. Estamos despegando, lo estamos consiguiendo contigo, vamos.

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1: ¿Sabes ese momento en el que dices, ay, que se me ha olvidado?
0: Bueno, sí.
1: Ayer termino de cenar, ¿vale? Sí, me voy a acostar y me lavo los dientes con mi cepillo eléctrico. Ya. Es que me encanta, desde que lo descubrí es una maravilla, ¿vale?
0: Sí, la verdad que sí.
1: Pues se me queda sin batería. Ay. Y digo, antes de acostarme lo tengo que cargar. Cárgalo, porque si no me da un bajón. Cuando le doy al clic-clic y eso no se mueve.
0: Y no se mueve.
1: Y tengo que volver al analógico, no sé si es el analógico. Pues nada, me acuesto, no sé qué. Y esta mañana, pues ya me tomo el café, me ducho, me visto, me voy a lavar los dientes y yo, ¡pum!
0: Se me ha olvidado.
1: Golpetazo a la frente. ¡Ja! No lo cargué. Así que esta mañana, como dice Clavero, ringui, ringui, ringui, ringui, ringui, ringui, ringui, con el cabezal y a mano.
2: Analógico.
1: ¡Qué rabia me da cuando se me olvida cargar algo!
2: Fíjate, no, pues esto es muy común.
0: ¿Sí? Consuélate, Raquel, sabiendo que no eres el único habitante de este planeta que le pasa esto.
1: Y que no me ha pasado con el móvil, porque si no aquí no estoy.
0: Menos mal. Esto es El Pirata y su banda cada mañana contigo en Rock FM.

golpeando en el estudio con el cepillo eléctrico de Raquel Piqueras. Acaban de sonar los Rolling Stones, que ahora mismo son motivo de colección discográfica puesta en circulación por la editorial Planeta Agostini. Suena la Creedence Clearwater Revival. Esto es El Pirata y su Banda.

0: Esto es El Pirata y su Banda en Rock FM. Viene Raquel, preguntas que se hacen virales, respuestas que son fantásticas, y ella las recoge y te las cuenta.
1: ¿Qué te hace pensar? Estoy muy viejo para esto.
2: Oye,
1: se ha hecho viral la pregunta.
0: No me ha hecho pensar nada.
1: Y Enrique dice, estoy muy viejo para farmear aura, sea lo que sea.
0: Sea lo que sea.
1: Yo creo que hay todos. Álvaro, para pagar el transporte público con abono joven. Oye, hombre, eso todos, sí. Álvaro también. Juan dice que está muy viejo para beber alcohol y mantenerse en pie.
3: Sí, sobre todo la resaca.
1: También lo pasa.
0: Cada vez cuesta más.
1: Con Ale vamos a estar todos de acuerdo, dice, para trabajar. Yo también, pero lo creo. Sí. Pero ya hace 20
0: años. Muy mayores estamos para eso.
1: Dice Lea Leandro que él no dice mucho eso, pero que sus rodillas lo dicen todo el rato. Gaspar dice que está muy viejo para aguantar tonterías, pero que ya era viejo en el colegio, que ya lo sentía, o sea, sí. Dice Luis, para los pantalones rotos y con boquetes, que se me ven las varices, que parece que parece un mapa de los ríos. Dice Liana que está muy vieja para estar con uno de 20. Y digo yo, Liana, estate con dos. Claro, dos de 20, hacer uno de 40. Y voy a terminar con Juan Pablo. Dice, estoy muy viejo para respirar. O eso piensan mis pulmones cuando hay una cuesta arriba. O cuando farmea ahora también.
0: Te lo hemos contado, esto es

0: ¿Qué va, Ramón? ¿Quién es Ramón, nuestro rockmaster? Si consigue acertar correctamente, más que nadie, con preguntas, preguntas sobre rock, conseguirá esa cantidad, 1.300 pavos. ¿Dónde? Aquí, en El Pirata y su banda de Rock FM, en ese concurso al que llamamos Rockmaster, que está viniendo.
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1: Y con Red Hot Chili Pepper te recibo a esta hora de la mañana. Se agradece que estés al otro lado de la radio, el Rockmaster viniendo. Vamos, vamos, vamos, vamos.

0: una mañana más. Estamos en las puertas del gran concurso que hacemos cada día en Rock FM.
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0: Vamos, vamos, vamos a por 1.300 pavos que juega hoy, se dirige hoy Ramón desde el Escorial. Rockmaster, buenos días.
2: Buenos días, Pirata y banda.
0: Venga, suerte en tu jugada. Como siempre digo, la misma suerte que le deseo a Luis Asís Martínez, que juega como aspirante desde Valencia. Luis, bienvenido a Rock FM.
3: Buenos días, Pirata y banda.
0: Nada de nervios en tu jugada. Y como te decía, mucha suerte. Sayago, una vez más, recuerda las reglas del juego del Rockmaster.
4: Pues Remo Compón sigue siendo un Rockmaster complicado porque ya juega por 1.200 y va a comenzar el concurso respondiendo a las preguntas de Rock que lanza el Pirata. Luis, hay 90 segundos de tiempo, con lo cual si hay rebote está tal de oro, porque el que más aciertos tenga se lleva 100 pavos y el titulazo de Rockmaster. Dicho esto, vamos a empezar a jugar ya.
0: Luis Asís Martín, uy.
4: No, la primera pregunta, vamos,
0: vale,
4: a por ella.
0: Sí, ¿con cuántos años murió Elvis Presley? ¿42 años o 50 años?
2: 42.
0: Ahí la has dado. ¿Cuál de estas canciones pertenece a Aerosmith? ¿Dream On o Wonderwall?
2: Dream On.
0: Sí, señor. ¿Evanescent es una banda norteamericana o canadiense?
2: Canadiense.
0: ¡No!
4: No, norteamericana. Pasamos,
0: ¿quién
4: Luis
0: tocó desnudo en el Festival de Woodstock de 1999? ¿Zack de la Rocha de Rage Against the Machine o Flea de Red Hot Chili Pepper?
3: El primero.
0: No.
4: Turno para Ramón, va por delante.
0: ¿Qué tema de David Bowie fue versionado por Nirvana en el MTV Unplugged? ¿Heroes o El hombre que vendió al mundo?
2: El hombre que vendió al mundo.
0: Correctísimo. Wes Borland, guitarrista de Limp Bizkit, nunca ha abandonado la formación. ¿Esto es verdadero o falso?
2: Verdadero.
4: ¡No! Pasamos a Luis.
0: ¿En la portada de qué disco de los Beatles aparecen las figuras de grandes celebridades? ¿En el Sanger Paper o en el Abbey Road?
3: En el primero.
0: ¡Sí! The Blue Velvet es el primer nombre de qué banda, Creedence Clearwater Revival o Journey.
3: Primera.
0: ¡Sí! Phil Rudd estuvo en AC/DC tocando el bajo o la batería.
3: Bajo.
0: ¡No!
4: ¡No, era la batería! Madre mía, te va a pesar este fallo, Luis, porque llevabas dos aciertos y Ramón tenía tres. Hubieses empatado. Pero no ha sido así. Ramón ya acumula 1.300 pavos y fíjate la pregunta primera, Pirata. Si llegas a pedir los datos de Luis, ¿eh?
0: Sí.
4: Y lo llega a acertar Ramón. Bueno, Ramón acumula 1.300, Pirata.
0: Y sigue siendo Rockman.

Vamos avanzando contigo en la mañana de este lunes de mitad del mes de septiembre. Somos El Pirata y su banda. Estamos en Rock FM. Ahí viene el loco con el remake que junto a Bunbury ha hecho del Cádiz.

0: Son las 7 en punto de la mañana y escuchas al Pirata y su banda en Rock FM. Déjame que te diga algo, el próximo verano del 27 se cumplirán 50 años de la muerte de una de las grandes, de las más grandes figuras en la historia del rock and roll. Y se va a celebrar a lo grande, ya te lo digo yo. Nosotros nos adelantamos y ponemos música de ese tipo después de Raquel, que ya viene.
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0: Son las 7 y un minuto. Vamos, vamos, vamos, vamos.
1: Con las tres cosas que tienes que saber, España afronta una nueva semana con temperaturas muy altas para esta época del año, con hasta 37, 38 grados en valles del Guadiana y del Guadalquivir. Precaución en Sevilla, Córdoba, Huelva, también en Cáceres y Badajoz, donde va a hacer mucho calor. Los sindicatos médicos han dicho hasta aquí y han convocado una huelga indefinida en toda España a partir del próximo 28 de octubre. El motivo, ya te sonará, el nuevo Estatuto Marco de Sanidad rechazado por las organizaciones que representan a médicos y facultativos. ¿Y qué es lo que piden? Pues básicamente un marco laboral propio. Reclaman que sus condiciones de trabajo, su formación y el nivel de responsabilidad que asumen tengan una regulación específica. Zverev en tenis ha ganado el US Open y su segundo Grand Slam, aunque durante unos segundos no sabía que ya era campeón. En el cuarto set, Ben Shelton mandó la pelota fuera y Zverev, completamente concentrado, pensó que el partido continuaba. Recogió las bolas, se fue hacia el otro lado de la pista y se preparó para seguir jugando, hasta que su hermano y entrenador le avisó desde el banquillo: ¡que ha ganado!
2: ¡Ya ha ganado!
1: ¡Que ha ganado!
2: ¡Ya ha
1: ganado! ¡Que ha ganado! Y ya, bueno, pues lo celebró por todo lo alto.
3: ¡Qué bueno!
1: Vaya error divertido que ha tenido la Universidad de Vigo. ¿Vale? Quiso recibir a sus visitantes con un cartel de bienvenida en varios idiomas. Ajá. Hola en inglés, en italiano, en francés y en chino.
2: No.
1: Y donde querían poner hola en chino, pusieron literalmente chino simplificado.
2: ¿En serio?
1: Es la traducción.
2: ¿Chinos?
1: Pero lo más gracioso de todo es que el cartel estaba muy cerca de las facultades de traducción e interpretación y filología.
3: A ver, ¿quiénes son los que copian más? ¿Los chinos o nosotros más?
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0: 50 años el próximo verano se cumplirán de la muerte del rey. Ahí suena.

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1: Vale.
0: 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La mañana avanza y ahí suena Blondie. Buen día.

0: Blondie con Debbie Harry al frente suena en El Pirata y su Banda de Rock FM, como cada mañana a esta hora. Oye, quiero contar algo. En los 80, el que las compañías discográficas se disputaran a las bandas era algo bastante normal, ¿no? El grupo que voy a poner aún estaba en la miseria y pasando más hambre que Carracuca, pero sabían que habían dado con la tecla y que las discográficas estaban peleándose por ellos.
1: Sí.
0: ¿Y qué hacían? Estudiar propuestas. ¿Y cómo lo hacían? Diciéndoles el grupo a las discográficas, vale, invitarnos a cenar y nos contáis qué nos proponéis. Según ellos mismos cuentan, durante varias semanas estuvieron de gañote en gañote con cada compañía hasta que ya por fin se decidieron. ¿Quién eran estos jetas? Los que van a sonar en cuanto pueda ponértelos.
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1: Como te decía, Guns N' Roses durante un tiempo fueron los reyes del gañote. Están sonando ya en El Pirata y su Banda de Rock FM. ¿Y sabes qué te digo? Que después de Guns N' Roses aparece, llega, viene al esclavero el francotirarrock.

0: una mañana más. Alex Clavero, el Franco Tira Rock, llega al Pirata y su banda de Rock FM. Buenos días, chaval.
1: Buenos días, pirata. Buenos días, banda.
2: Hola.
0: Buenos días. ¿Cómo estás?
1: Bueno, estoy bien. Estoy con una historia que os voy a contar hoy. La gente lo tiene que buscar para ver un tipo que se ha hecho una casa que es como una cámara de fotos, porque el tío era muy fan. Uh-huh. Así no parece mucho. Si ves la foto, flipas. O sea, es una casa, pero una casa tal cual. La balconada es lo del carrete, la entrada es la parte del objetivo. Sí. O sea, la típica casa que se la enseñas a tu padre y te dice, te estás drogando. Bueno. Te estás drogando. Yo no sé cómo los vecinos han permitido eso, si parece que viven en Alicia en el País de las Maravillas. Es increíble. ¿Cómo se llama el arquitecto? Tim Burton. Yo no sé, o sea, el arquitecto, claro, no sabía si ponerle cimientos o trípode.
0: Sí, claro.
1: Es tal cual la casa que tú llamas y no sabes si decir abre o patata. De hecho, vas al baño a hacer caca y no tiene retrato. O sea, no tiene retrete, tiene retrato.
0: Me he cargado el chiste, pero bueno,
1: ha sido una caca. Bueno, vas a la parte de atrás y no tiene patio de atrás. Tiene selfie. Pero la cámara de los vecinos son camaradas. Ya. Y tu padre, cuando ve todo lo que te has gastado en eso, te da un zambombazo que suena zoom. Que suena zoom. Bueno, el caso es que yo nunca he tenido una casa de ese tipo, pero es verdad que en mi casa, en el congelador, nunca ha faltado un flash.
0: Nunca
1: ha faltado un flash. Y de hecho, en mi casa, una vez la decoramos para Halloween, yo no puedo hacer esas cosas en mi pueblo.
0: No.
1: La decoramos para Halloween, al día siguiente la gente nos había echado estiércol para las calabazas. Es que en mi pueblo... No falta detalle en mi pueblo. ¿Sabes cómo se llama el fotógrafo más caro de mi pueblo, no?
0: No.
1: Radar. Mira. El pavo dice, es que me gusta mucho la fotografía, es en el artículo que leo. Y a mí mucho el bogavante me gusta, claro, también, y no vivo dentro de uno de él.
0: No
1: me he hecho amigo de Bob Esponja para vivir en una piña debajo del mar, colega. O sea, es que me gusta mucho la fotografía. Pues tu mujer tenía que haber tenido un hijo negro para decir tú y nos ha salido el negativo. Y así te echas unas risas, que están los pájaros que se posan y no saben si es un posado o es un robado. En esa cámara no sale. Y los chavales salen, los niños, porque tienes tres hijos, salen avergonzados.
0: ¿Sí?
1: Salen así tapándose la cara. Porque en las fotos siempre sale uno con los ojos cerrados.
2: Sí, claro.
1: O con los ojos rojos de ira. Bueno, el caso es que el tío ha conseguido su objetivo.
0: Sí.
1: Y ha conseguido su objetivo. Pero si no os parece gordo lo de la casa, tiene tres hijos. Esto es real. ¿Sabéis cómo se llaman los hijos? Canon,
2: no.
1: Nikon y Epson.
2: No.
1: Yo te lo digo de verdad.
0: Pobrecitos.
1: Pobrecitos, tener un padre tan idiota, de verdad. Y
0: sí.
1: Además que te cuesta dinero, porque lo llamas Canon, te lo cobras GAE. Es que... Y ni con un tortazo hemos arreglado que tuvieras al tercero, que tuvieras a Epson. Yo a este tío te lo digo que como castigo por ser tan bobo, no le regalaba nada que tuviera con las fotos. Pero le metía de castigo un mes en el Congreso y otro mes en el Senado.
2: ¿Ah, sí?
0: ¿Sí?
1: Que no son fotografías, pero son cámaras.
0: Una mañana más, Alex Clavero, el Franco Tira Rock, pasó por el Pirata y su banda de Rock FM.

0: Son las 7 y 30 minutos de la mañana. Escuchas al Pirata y su banda en Rock FM. Sayago, Raquel, me he enterado recientemente, hace pocas semanas, de algo que llevaba 68 años sin saber. Me explico.
1: Sí.
0: El asunto es que, bueno, todo el mundo sabe que yo tengo polio en una pierna.
2: Sí.
0: Entonces, ese bicho te ataca la pierna y no te deja sin fuerza. Entonces, yo voy de vez en cuando a que me la vean, ¿no? Uh-huh. Entonces, había una doctora, Carolina de Miguel, que se jubiló y entonces, bueno, pues quien la reemplazó, me hizo todo un informe y me preguntó un montón de cosas. Uh-huh. Y me decía si tenía fuerza en la pierna, si me habían operado alguna vez, tal cual, y que si tenía sensibilidad en la pierna, yo le decía sí, cuando hace frío lo noto, cuando hace calor también, uh-huh. Si tengo un golpe me duele,
2: claro, duele,
0: etcétera, etcétera, ¿no? Si me toco, pues lo noto. Y me dice, gracias a eso puedes andar.
1: Anda.
2: Ah, la sensibilidad, claro.
0: Gracias a la sensibilidad puedes andar. Y me quedo así de piedra, sigo estando de piedra, porque no había caído en ello. Es como, por ejemplo, cuando te da lo que se dice que se te duerme la pierna.
1: Sí,
0: que te entra un cosquilleo hoy. Y entonces, claro, tú apoyas y sabes que estás apoyando, pero no lo tienes claro.
2: Está como muerta, sí.
0: Exactamente. Bueno, pues a mí me pasa lo mismo. Yo, gracias a que tengo sensibilidad, cuando apoyo, sé que estoy apoyando y puedo dar el paso. Uh-huh. Si no lo tuviera, fíjate, toda la vida sin poder salir.
2: La medicina, prácticamente. No,
0: es increíble las cosas que uno aprende en el desarrollo de su vida. Así que tú que tienes todas tus extremidades bien, cuídatelas, que si no, luego te podría pasar lo que me hubiera pasado a mí. Bueno, esto es El Pirata y su banda cada mañana contigo en Rock FM, donde ahora mismo, ya lo escuchas, están sonando los Clash. ¡Buen día!

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1: Bueno, he estado flipando estos días viendo un estudio que dice que el ser humano utiliza drogas de origen vegetal desde hace 25.000 años.
2: ¡Ah, qué nuevo!
1: O sea, fíjate cómo sea el negocio de antiguo, madre mía. Pues mira, el tema dice el estudio, las nueces de Betel, que se usaban hace 25.000 años, los humanos las masticaban porque su efecto les ponía eufóricos y en estado de alerta. Fíjate, al final ya verás cómo el fuego se inventó para fumarse las bellotas. Bueno, eso. Hace 3.000 años, fíjate, más drogas milenarias. Hace 3.000 años consumían el cactus de San Pedro, que se llama, que yo no lo conozco, que tiene mescalina, por lo visto, y se usa como droga psicodélica. Aunque te comías ese cactus hace 3.000 años y si veías un dinosaurio no sabías si era verdad o era mentira, el flipado. Y luego este, a ver si lo conocéis, el frijol de mezcal.
2: Ni idea.
3: Pues no.
1: Es una planta alucinógena que se tomaba hace 10.000 años en rituales de adivinación.
3: Anda.
1: Que digo yo, no sé si, si saltaban a frijoles para y luego tenían que adivinar quién se había tirado el cuesco. ¿O qué? Que primero lo huele y debajo lo tiene.
0: De verdad que lo de este. Esto es El Pirata y su banda cada mañana contigo en Rock FM.

Va viniendo la luz de un nuevo día. Son las 7:34 minutos de la mañana. Estás escuchando al Pirata y su banda en Rock FM, donde, como siempre, te traemos.

0: con Foreigner llegamos hasta este punto de la mañana. Escuchas al Pirata y su banda en Rock FM y sabes que aquí nos encanta jugar a cositas que nos inventamos. Por ejemplo, los últimos 10. ¿De qué va esto? Ponemos los últimos 10 segundos de una canción. Me llamas al 900-501-799 y me dices qué canción es y quién la trae. Nosotros a cambio te regalamos una tote bag de Rock FM. Es un juego divertido. Inténtalo. 900-501-799. Ahí te espero.
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1: Buenos días, mensaje que llega a través del WhatsApp de siempre, 900-501-799. Somos 7 personas de una empresa de Valencia y queríamos deciros que no hay nada más placentero que llegar a la oficina y poner en marcha la radio de la mano de Rock FM. La energía del pirata, mejor que el café, y el humor del Franco Tirarro. ¿Qué me dices? Llevamos escuchando más de 15 años en nuestra pequeña oficina y se ha convertido en un imprescindible, tanto que encendemos antes la radio que la cafetera. Y pobre del que se atreva a cambiarla. Os mandamos un abrazo enorme a ti, pirata, y a la banda también. Y nosotros lo recibimos con cariño y lo devolvemos. Buen día de trabajo, buen lunes, y a por ello. Están viniendo los últimos 10, pero mientras, ya lo escuchas, suena U2. Esto es Rock FM, esto es El Pirata y su Banda. Aquí estamos, es lunes, buenos días.

0: 10 minutos y serán las 8 de la mañana en este lunes 14 de septiembre. Buenos días y bienvenido al Pirata y su banda de Rock FM. De lunes a viernes y de 6 a 10 en este programa encuentras diversión y mucho, mucho rock. Y tengo ahí en el teléfono a Alberto desde la ciudad de Sevilla para jugar a los últimos 10. Bienvenido a Rock FM.
1: Hola, buenos días, ¿qué tal?
0: Buenos días, chavalote. Oye, ya sabes, ponemos los últimos 10 segundos de dos canciones. Dime quién las trae, qué canción es, y consigues una tote bag de Rock FM. Vamos, Alberto, que la primera está viniendo.
1: Venga, muchas gracias.
0: ¿Qué me dices?
1: Pues creo que es Abracadabra.
0: Pues crees muy bien.
1: De la Steve Miller.
0: ¡Sí, señor! Ahí le has dado un lunes y a esta hora. Y no era fácil, Alberto. Te lo digo yo.
1: No, pues sí, lo que pasa es que el final ese de con el arpegio y todo eso, la verdad que se reconoce bien, sí.
0: Vale, lo que también tienes que tener claro es que la tote bag de Rock FM ya es tuya. Pero ya que te veo tan espabilado, vamos a seguir jugando, Alberto. Viene la segunda, escúchala, por favor.

0: Esto no es el arpegio, pero...
1: No. Vale, creo que el grupo lo sé, pero el título ahí ya no puedo. Ya no, el espabilamiento se me ha ido.
0: No dispara.
1: Es Toto, eso sí que lo tengo claro.
0: Sí, señor, y la canción es como las líneas de la Concepción, pero en inglés, algo parecido.
1: Vale, pues The Line, pero ya sí. El...
0: Es el Hold the Line de Toto. Que aunque no lo tenías claro completamente, sí que lo tenías, sí que sabías por dónde iban los tiros. Oye, Alberto, insisto, la Tote Bag está ya viajando a Sevilla y el Pirata y su banda de Rock FM te agradecen que hayas jugado con nosotros en esta mañana de lunes a los últimos 10. ¿Quieres jugar tú conmigo y conseguir la Tote Bag, aparte de pasar un buen rato? Pues manda un WhatsApp al 900-501-799. Ahí te espero. Suena Santa. Ana, esto no para. De verdad, gracias por estar ahí.

Estamos a 3 minutos de las 8 de la mañana en este lunes de mitad de septiembre. Buenos días y bienvenido al Pirata y su banda de Rock FM, donde ahora mismo vas a escuchar el 5º álbum de Nickelback, con la colaboración en este tema, ni más ni menos que de Billy Gibbons de ZZ Top. Es el que habla. Ahí viene Rockstar.

0: Nickelback nos traen hasta este punto del programa. Son las 8:01 de la mañana. Prepárate que viene Raquel y te cuenta. Y después yo te pongo un disco en el que, aparte del gran protagonismo de su creador y de su cantante, te vas a encontrar con los teclados y los saxofones de dos personajes importantes del rock progresivo británico: Rick Wakeman de Yes y Ian MacDonald de King Crimson. Vamos con ese tema y con ese discazo, insisto, después de Raquel.
1: Y de las tres cosas que tienes que saber, España afronta una nueva semana con temperaturas como muy altas para esta época del año. Todo el rato lo mismo, ¿eh? Hasta 37, 38 grados en valles del Guadalquivir y Guadiana. Cuidado también por el calor en Sevilla, en Córdoba, en Huelva, en Cáceres, Badajoz, en Castilla-La Mancha en general. Día de mucho calor. Hay una pregunta que igual da un poco de miedo hacerse. ¿Cuántos años de tu sueldo necesitas para comprar tu casa?
2: Bueno, dos, mejor, dos vidas.
3: Da miedo.
1: Según datos del Banco de España, en nuestro país una vivienda equivale ya a casi 7 años de renta neta familiar. Si vives en Madrid o Málaga, nos vamos hasta unos 10 años. Madrid se convertía este fin de semana en el epicentro de la Fórmula 1 con el estreno de su Gran Premio. La victoria fue para Antonelli, pero la polémica con sello español estuvo entre Fernando Alonso y Carlos Sainz. Los dos se tocaron cuando peleaban por la 17ª posición. Alonso rompió el alerón delantero y Sainz fue sancionado con 5 segundos. Resultado, pues Alonso terminó conquistando esa plaza, la 17ª, y Sainz tuvo que abandonar. El Daily Mail ha hecho un ranking que señala las ciudades más turísticas donde peor reciben a los turistas. ¿Vale? París, Roma y Nueva York están a la cabeza. El motivo, pues la masificación turística. A mí en estos no me ha pasado, pero en Venecia me han llegado a gritar.
2: Sí.
0: Turista,
2: fuera de aquí,
0: turista Gujón.
1: Sí.
2: Fíjate, es que te conocen en todos lados, es que no es más. ¿A saber lo que haría en Venecia, pirata?
0: Esa es otra. Ella dice que es por turista. Ella dice que es por turista. Vete a saber lo que estaba haciendo la niña en la ciudad de los canales.
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0: El mítico Rick Wakeman y el no menos mítico Ian MacDonald son de los dos de los personajes que aparecen en este tema del T-Rex con el que te recibo a esta hora de la mañana al frente de todo, Rick Wakeman.
5: Sí.

0: Son las 8 y 8 minutos de la mañana. Estás escuchando al Pirata y su banda en Rock FM, trayéndote como cada día diversión y mucho, mucho rock. Y cada mañana, a esta hora aquí, hacemos la filosofía de bolsillo de Sayago. La búsqueda incesante de este muchacho cada día, sobre todo por internet, para encontrar sabiduría y transformarla en lo que vas a escuchar. Verás.
1: Cuatro cada día, como los antibióticos. Venga,
0: sí,
1: va.
0: Señor.
1: Si eres de los que empieza un deporte y se rinde fácilmente, no te preocupes. Tú di que eres deportista de alto rendimiento. Y santas pascuas.
2: Exacto.
1: No, pasa nada. Vamos. Antes pasábamos mucho miedo con las pelis de Viernes 13.
3: Ay, sí.
1: Sí, ahora nos asusta más un Lunes 14. Mira qué curioso. Venga. Nadie nos lo enseñó. Ni nos lo dijo, pero todos sabemos que el café del desayuno se toma mirando a un punto fijo.
0: Sí.
1: Así. Ahí te quedas. Venga,
0: ahí te
1: siguiente. Notar que el amor se acaba con un beso es muy duro. Ay, pero notar el hueso del jamón con el cuchillo, eso sí que es duro.
0: Ay, señor. Duele mucho más allá. Esto es el Pirata y su banda en rock.

0: Está sonando Def Leppard en El Pirata y su banda de Rock FM. Son las 8 y 14 minutos de la mañana. Déjame que te cuente algo. 2021. Ahí el grupo italiano Maneskin gana Eurovisión y ahí renace el rock en el concurso televisivo, ¿vale? Al año siguiente, una banda finlandesa de rock con 8 discos y 24 años de historia representa a su país en Eurovisión. Se quedaron en el puesto número 21.
1: Bueno, ni la madre.
0: Bueno, los hay peores. Voy a ponerte ese grupo, no con la canción de Eurovisión, sino con uno de sus clásicos, en cuanto pueda, ya mismo.
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1: Pues sí, como te contaba, en el año 2022 los Rasmus representaron a Finlandia en el Festival de Eurovisión y quedaron en el puesto 21, pero no con esta canción que suena, porque esta es una de los clásicos grandes de este grupo que suena. ¡Buen día!

0: es 14 de septiembre. ¿Qué pasó en una fecha como esta en la historia del rock? Como cada día a esta hora, te lo contamos en la Rock Efemérides del Pirata y su banda.
1: Y un día como hoy de 1968, mientras Roy Orbison estaba de gira en el Reino Unido, se quemaba su casa de Nashville, en Estados Unidos.
0: Sí, señor. 2 años antes había muerto la esposa de Roy Orbison en un accidente y ahora se le quema la casa, muriendo sus 2 chiquillos mayores, y el menor se salvó milagrosamente. Pero fíjate la maldición de esa finca, de esa propiedad. Roy Orbison se la vende a Johnny Cash y Johnny Cash se la vende a uno de los Bee Gees y se vuelve a quemar la casa.
1: Madre mía.
0: Increíble.
1: Bueno, en 2008 Bruce Dickinson pilotaba uno de los aviones de rescate para traer de vuelta a turistas británicos que, bueno, habían quedado atrapados en el extranjero.
0: Bueno, creo que se llamaba la línea aérea XL y quebró una línea,
1: sí,
0: inglesa.
1: Hizo grupo.
0: Vale, entonces se quedan colgados turistas ingleses en medio mundo. Piden pilotos el gobierno y, como otros muchos, él acude. Pero creo que luego fue a otra isla griega para hacer lo mismo, para rescatar a turistas británicos que se habían quedado colgados.
1: Fíjate. Y en 1981, un día como hoy, los Rolling Stones tocaban en un show secreto en el club Sir Morgan Cove, Massachusetts.
0: Sí, y se llamaron Little Boy Blue and the Crowcatchers, que es el mismo seudónimo, digamos, que utilizaron para ese disco secreto, ¿sí?, que sacaron este verano, ¿no? Muy propio esto de los Rolling Stones, Sayago, lo de los conciertos secretos. Pero en este se reunieron 4.000 personas cuando en el club entraban unas 300. Se lió y hubo disturbios y algún que otro detenido. Pero es que son las que lían habitualmente. Los Rolling Stones.

0: Edición.
1: Por un lado, que molesta mogollón a los animales. Claro, porque yo no sé, sí. hemos avanzado, hemos ido a Marte, hemos ido a Luna. ¿No hay fuegos artificiales sin ruido?
2: Oye,
1: o bajarles el volumen.
2: No, no, bien pensado. Es verdad que los animales se asustan un montón. En fin de año lo pasan fatal.
0: Y lo que mal lo pasan los pobres.
1: Y bueno, sí. Yo también me asusto porque si a las 10:30, 11 estoy dormido y a las 12 empiezo a las 8, Pablo Delgadito Vargas y yo hemos venido blancos aquí al programa. Pues yo creo, yo abogo porque crea una asociación que pongan los fuegos artificiales a menos volumen. Porque lo bonito es la luz. Lo bonito de los fuegos artificiales es la luz. No sé si estáis de acuerdo conmigo.
0: Hombre.
1: ¿Y si acaso? Sí.
0: Es lo que impacta la luz. Claro.
1: O que los pongan todos el mismo día de todas las fiestas
2: también,
1: de los pueblos de España,
2: ¿no?
1: Todos a la vez, el mismo día a las 12. Cataplum, chimplum y ya se acabó.
2: Pero estoy de acuerdo, que la gente lo pasa regular con un ruido tan fuerte.
1: Yo estoy en contra, claro que sí. Fuegos artificiales más bajitos, por favor.
0: Eso es lo que dice Sayago en El Pirata y su Banda, de Rock FM.

0: definitivamente el día abrió. Digo esto porque nosotros llevamos desde las 6, como es habitual, arrancamos el programa cuando aún es de noche, de 6 a 10 y de lunes a viernes, El Pirata y su banda en Rock FM. Vamos a jugar al rock a capelo por aquello de diversión y mucho, mucho rock. El rock a capelo es un jueguecito en el cual te ponemos dos canciones que no tienen, dos fragmentos de dos canciones que no tienen, instrumentación, solo alguien canta. Y entonces tengo a Elena desde Rubí, en la provincia de Barcelona, para decirme quién canta y qué canción es. Elena, buenos días y bienvenida a Rock FM.
1: Elena.
2: Hola, perdona, se me había colgado.
0: Hola, Elena, bienvenida. Ya sabes buenos que días. Puedes. Buenos días. Sabes que puedes conseguir un alto tema de Rock FM si das en la diana. Así que vamos con la primera, Elena.
3: Venga. Con la musa que inspira la ambición. Sueño de libertad.
2: Ostras, en esta no caigo, ¿eh?
0: Ah, facilita, es facilita.
2: Ostras, no caigo, no.
0: Cuando vas sin cinturón y se te caen los pantalones.
2: Ostras. No, no, o sea, me suena el grupo, pero no.
0: Es el Flojos de Pantalón de Rosendo, Elena.
2: Ya, sí, es verdad, Rosendo, claro que sí.
0: Ahora casi.
2: Madre mía, qué vergüenza.
0: Bueno, no, vergüenza ninguna. Vamos a por la segunda, que ahí tienes oportunidad de conseguir la tote bag. Ahí viene. 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
2: 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Pressure on, people on. Bueno, este es Queen, seguro. Este sí. Es Freddie Mercury.
0: Sí.
2: Y la canción, ¡ah, Dios mío! Ay, es mucho más fácil cuando solo lo escuchas, ¿eh?
0: Sí. Qué presión. Como los submarinos. ¿Cómo están los submarinos?
2: Yellow.
1: Qué presión, hay, qué presión.
2: Underwater.
4: Escuchas allá con la presión.
0: Underwater.
2: Under pressure, es verdad. Under pressure. Menos mal que no despistas.
0: Conseguiste la tote bag en el último, la última intentona, pero es tuya y está volando ya para Rubí. Oye, Elena, gracias por jugar con nosotros al rock a capelo en El Pirata y su banda de Rock FM. Buen día. Si tú quieres jugar conmigo a este jueguecito, mañana mismo puedes hacerlo, pero me tienes que llamar antes al 900-501-799. Suena Black Sabbath, avanza el lunes, vamos con él. Gracias de verdad por estar ahí. Buen día.

0: Como te decía, aquí no paramos nunca, somos El Pirata y su banda en Rock FM. Alguien de la banda aún nos falta, no es otro que Alex Clavero, el francotirarrock. Vino y se fue, pero está regresando, y en menos de 10 minutos aquí le tenemos al francotirarrock haciendo de las suyas. Como siempre digo, ¿te lo vas a perder?
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1: Ahí vamos, recibiéndote con los Peppers a esta hora de la mañana. Vamos levantando el lunes. Venga, venga, por ello.

0: aquí, como siempre, más o menos a su hora, vuelve una mañana más al pirata y su banda de Rock FM, Alex Clavero, el francotira rock. Chaval, buenos días y bienvenido.
1: Buenos días, criatura. Bienvenido tú también, bienvenido a todo el mundo aquí al Pirata y su Banda, en el cual yo quiero decir, Piri, pirata, que este verano pasado la que me han dado, yo no había visto una cosa igual. Desde la freidora de aire no me habían vendido tanto un producto como el ventilador de techo este que tiene todo el mundo. Yo no sé si le ha tocado a la gente con las galletas. Ventilador de techo, todo el mundo con el ventilador de techo. Yo desde el air fryer no veía tanto comercial con algo, de verdad. O sea, lo tiene tanta gente que como lo enciendan todos a la vez, lo mismo se nos vuela una provincia, lo mismo se nos va para arriba Teruel y se nos va y se nos va. Y se nos va, pero que la gente, unos expertos, hijo, con los ventiladores, es que es mejor que el aire acondicionado porque te mueve el aire, digo, el aire caliente.
2: Claro.
1: Dices, sí. Tío, pues eso es un air fryer. Eso es un air fryer, ponte un air fryer ahí en el techo. Pero la gente flipando, no, pero es que es una lámpara. En realidad, el aparato es una lámpara, ¿sabéis de lo que os estoy hablando?
2: Sí,
1: ¿no?
2: Sí,
1: que
2: sí,
1: que
2: sí,
1: le
2: sí,
1: salen
2: sí,
1: unas aspas.
2: Tengo todos,
1: y le salen unas aspas por los lados y no lo flipas. La gente como dice, pero no lo flipas. Digo, hombre, lo fliparía si saliera un genio de la lámpara. O sea, te quiero decir, si lo frotaras en el lomo y te saliera un tío, te concedo tres deseos. Uno, no tener calor, ya me lo habría solucionado todo. Joder, la gente que le salen unas aspas, tío. Anda, que no tengo yo colegas que comen techo. Pues ya les he dicho, cuidado donde dormís, que os afila la lengua. Que os afila. ¿Está de ventiladores el mundo? Joder, macho. Pero la gente lo ha comprado donde sea, en un chino. Lo han comprado en un chino y están tan felices. De verdad, en serio, algo que te has comprado en AliExpress. En Amazon AliExpress, en Temu. En Temu lo vas a poner encima de tu cama con aspas y duermes tranquilo. Que el nombre ya te lo está diciendo Temu, que viene de Temutila. De Temutila, coño, la gente que vimos los gremlins no dormimos tranquilos con un ventilador encima. Te lo digo, y encima te dicen, a lo mejor es que lo puedes instalar tú. ¿En serio eso es bueno que lo pueda instalar yo?
2: No, tú no.
1: Un ventilador encima de la cama instalado por mí, ¿en serio? Que me ha venido el vecino y me ha dicho, yo he instalado 5. Con tres dedos solo el tío. Claro, tío. Encima yo lo he probado en casas, digo, pues si es que esto no da frío. Yo el ventilador, yo me acuerdo el ventilador que tenía mi abuelo con las aspas de madera. Aspas de estas de un tamaño que ves los trailers por las autovías, esos que llevan los de los melinos de viento. Pues era porque al de mi abuelo se le había roto una y iban a cambiarlo. El de Apocalipsis Now tenía mi abuelo. O sea, olía napal en la casa por la mañana. Mi abuelo encendía eso. Pero bueno, venía Indiana Jones a arrancárselo. Se lo arrancaba. Iba a gasoil ese ventilador, coño. Que eso tenía una cuerda para arrancarlo. ¿Os acordáis de eso? Pues de la de mi abuelo se colgaba Quasimodo. Una aquello que le pegaba, eso era frío, te enfriaba la sopa, ese ventilador. Bueno, mi abuelo dejaba los dientes en un vaso en la mesilla. Yo los he visto castañear a los dientes. Del frío. Bueno, tenía tres velocidades y la R. No, le metías la R, era la reversa. Entró mi abuela en la habitación, le quitó el camisón para arriba.
2: Tenía que preparar.
1: Sí, metías la 1 y sonaba. Metías la 2, metías la 3 y salía un tío con dos banderas en la habitación. Bueno, el Cristo agarraba al palo, el Cristo agarraba ya la cruz, que me vuelo. Nos cambiaba el cenzuí de la habitación, el cabecero lo llevaba de bueno, pasó Dorothy agarrada a una vaca. Porque el ventilador de techo está muy bien, a no ser que el vecino de arriba te haga goteras.
3: Wow.
1: Hemos pasado de tener el ventilador de techo a tener un aspersor de suelo. Parece la habitación una terraza moderna. Está repartiendo ahí. Total, que yo dije, mira, si me ha pasado el verano y no lo he comprado, pues ya no lo he comprado. Y van y me dicen, no, pero que el ventilador este lo pones al revés y te da calor.
3: Claro. ¿Sí?
1: ¿Te da calor, en serio? Pues al final, no sé, me he liado y he instalado en el techo un air fryer.
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0: Buenos días, son las 9:01 de la mañana. Estás escuchando a Scorpions en El Pirata y su banda de Rock FM. Ahora mismo estamos preparando el Rockmaster, que está emocionante, sobre todo por la cantidad de pasta que puede conseguir nuestro Rockmaster Ramón, que son 1.400 pavos. Vamos a ver qué es lo que ocurre, si su jugada es grande como la que nos tiene acostumbrados en los últimos días. Pero antes del Rockmaster, ahí viene Raquel.
1: Con las tres cosas que tienes que saber. Nueva semana con temperaturas muy altas para esta época del año. Se van a rozar los 37, 38 grados, especialmente en Sevilla, Córdoba, Huelva, también en Cáceres y Badajoz. Y también va a hacer mucho calor en la zona centro y en Castilla-La Mancha. Los sindicatos médicos han dicho hasta aquí y han convocado una huelga indefinida en toda España a partir del próximo 28 de octubre. El motivo, el nuevo estatuto marco de sanidad que rechazan las organizaciones que representan a médicos y facultativos porque piden un marco laboral propio. Estamos a mediados de septiembre, igual has vuelto al gimnasio, igual todavía no. Bueno, pues calma. Los expertos dicen que claro, que si durante estas semanas no has cogido una pesa, pues que tampoco quieras volver al inicio del verano. No intentes recuperar de golpe tu nivel. Empieza poco a poco, sesiones cortas, sé constante y sobre todo escucha al cuerpo y respeta los descansos. Pero sigo en el caso de Sayago siempre le dice descansa, descansa.
2: Yo sigo tus consejos, Raquel, yo sigo.
1: Bueno, y acabo de leer una noticia que me ha dejado. La policía local en un pueblo de Sevilla paró a un conductor que iba sin cinturón, haciendo eses y hablando por el móvil. El combo completo.
2: ¿En serio?
1: Y encima vieron que iba a pedo, ¿vale? Le hicieron pasar por un control de alcoholemia. Dio una tasa de alcohol 4 veces por encima y que se jeta de lo permitido. Lo mejor de todo, ¿sabéis qué dijo a Pirata Sayago?
0: ¿Qué dijo?
1: Que fue el vinagre del gazpacho, que estaba fuertecito. O sea, ¿pero qué es esto?
0: Un miligramo en sangre, pero si eso no es nada, dijo, dice, no da ni para mojarse los labios.
2: No, claro. El gazpacho el que llevaba él, ¿sabes? Sin cinturón, borracho, hablando por el móvil, vamos, a vinagrado sí que he quedado.
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0: Vamos de lunes, hay que poner algo grande a esta hora de la mañana. Ahí viene.

Las 9:09 de la mañana en este lunes 14 de septiembre. Saludos del Pirata y su banda desde Rock FM. Está sonando Offspring, está viniendo el Rockmaster. Llevamos contigo desde las 6 de la mañana, pero no te creas que hemos madrugado, es que todavía no nos acostamos. Esto es lo que hay, insisto, somos el Pirata y su banda en Rock FM. El Rockmaster viene.

0: Aunque dan 1.400 pavos, nos ponemos a jugar ahora mismo.
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0: Ahí está Ramón Lorenzo desde el Escorial en la Comunidad de Madrid, siendo actual Rockmaster y con 1.300 pavos acumulados de días anteriores. Una vez más, Rockmaster, bienvenido.
2: Buenos días, Pirata y banda.
0: Mucha suerte en tu jugada, que vamos a ver qué ocurre dentro de unos segundos. Consuelo Martín, desde Valladolid, es la aspirante. Bienvenida a Rock FM.
3: Gracias, Pirata. Buenos días a todos.
0: Mucha suerte también a ti en tu jugada. Ahí está Sayago recordando las reglas del juego del Rockmaster.
4: Pues ahí sigue Ramón comenzando este concurso de preguntas de rock que lanza el Pirata. Hay 90 segundos de tiempo para que cualquiera de los dos consiga los 100 pavos y el título de Rockmaster es el que más acierte, claro. Así que dicho esto, vamos a poner el tiempo y empezamos ya.
0: ¿Qué tienen en común Jim Morrison y Janis Joplin? ¿Ambos murieron con 27 años o ambos fueron poetas?
2: Él con 27 años.
0: Sí, señor. Roger Taylor, ¿es el batería de Pink Floyd o de Queen?
2: De Queen.
0: Sí. Kaiser Chiefs, ¿es una banda norteamericana o británica?
2: Americana.
4: ¡No! ¡Turno para Consuelo! ¡No!
0: ¿Mickey D actualmente forma parte de Scorpion o de Motorhead?
3: De Scorpions.
0: Sí, ¿con qué canción saltaron a la fama Radiohead? ¿Con Creep o con Warriors of Rock?
3: Con la primera.
0: Sí, la canción So Lonely de Police está inspirada en un tema de Bob Marley. ¿Esto es verdadero o falso?
3: Falso.
0: ¡No!
4: Uno para Ramón, van empatados.
0: ¿Cuál es la canción más reconocida de Toto? ¿África o Rosana?
2: África.
0: Sí. En el disco Celebrity Skin the Hall, ¿qué aparece en la portada? ¿La banda o un graffiti con el nombre de la banda?
2: La banda.
0: ¡La banda! ¿Qué grupo fue capaz de tocar en tres continentes en el mismo día? ¿Metallica o Def Leppard?
2: Def Leppard.
0: ¡Sí, señor! ¿Qué álbum de Red Hot Chili Pepper incluye Scar Tissue, Californication o Stadium Arcadium?
2: La primera.
0: Sí.
4: Sí, y entró en tiempo y con estos son 6 aciertos. Y fíjate, Consuelo había llegado a empatar a 2 con esos 2 aciertos, pero ya no tuvo posibilidad. Así que Ramón acumula 1.400 euros.
0: 1.400 pavazos a esta hora, ¿eh? A esta hora y en este momento del mes. Mañana sigue jugando en el Rockmaster del Pirata y su banda de Rock FM.

0: Ahí suena el llamado príncipe canadiense del rock. Y lo hace, suena en El Pirata y su banda de Rock FM. Como cada mañana, aquí estamos de 6 a 10 y de lunes a viernes. Bueno, voy a poner un disco de un grupo. El cantante compara las giras de la banda con el surf. Uh-huh. Y dice literalmente: la gira es la tabla de surf. La ola es tu popularidad. Es una ola de 6 metros de altura y la surfeas todo el tiempo que puedes. Sí, señor. Esto es como habla de las giras, insisto, el cantante del grupo que va a sonar aquí en El Pirata y su banda, ya mismo.
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1: Pues sí, Steve Tyler comparaba las giras de Aerosmith con hacer surf. Dice que la popularidad es una ola de 6 metros y que la cabalgues cuanto puedas. Yeah.

0: Al filo de las 9:30 de la mañana escuchas al Pirata y su banda en Rock FM. Gracias por estar ahí. Buen día, buen lunes y buen arranque de semana. Aquí ya sabes lo que te traemos cada mañana de 6 a 10. Diversión y mucho, mucho rock.
1: Pirata Raquel, se han cumplido en estos días 25 años del estreno de la mítica serie Cuéntame.
2: ¡25 años!
1: Parecen 50.
0: Fíjate. Tú saliste en esa serie varias veces.
1: Tres veces, pirata, tres personajes diferentes. Bueno, pero hay cosas que pasaban en la serie de Cuéntame que todavía siguen actuales. O
2: sí,
1: bueno,
2: ¿no?
1: o casi, a lo mejor con un detalle. Por ejemplo, en Cuéntame, acordaos, las carreteras eran de un solo carril.
2: Sí.
1: Cuando
2: sí.
1: te ibas para cualquier sitio, un carril para un lado y otro para otro. Y había atascos. Mm. Ahora tenemos autovías con tres carriles y sigue habiendo atascos.
0: Sí, sí, señor.
1: Fíjate lo que es Cuéntame. La moda de los pantalones de campana y los peinados.
2: También.
1: Fíjate, también hemos vuelto. Ahí seguimos en la serie de Cuéntame, seguimos en la Matrix. Y en la serie de Cuéntame la gente se va a Madrid a trabajar. Y ahora la gente se va a los pueblos a intentar tener una casa precio normal y poder trabajar. ¿Cómo cambia la cosa? Mira, y Manuel Arias, por ejemplo, en Cuéntame sigue pagando los mismos impuestos que allí en la serie, cuando era pobre. Y oye, fija, una cosa curiosa de Cuéntame. En la casa de los Alcántara se traían a la abuela a vivir con ellos.
0: Sí.
1: Ahora te tienes que ir a casa a la abuela para poder vivir.
2: Sí, sí.
1: Fíjate tú, ¿eh? Lo que es Cuéntame.
0: ¿Cómo ha cambiado el Cuéntame, eh? Esto es El Pirata y su banda, contigo cada mañana en Rock

0: Son las 9:34 de la mañana. Buenos días, bienvenido al Pirata y su banda de Rock FM. Sayago, Raquel, llevo una semana flipando.
1: ¿Por qué?
0: 11 metros 20 centímetros.
1: ¿Eso qué es?
0: Bueno, ahora lo cuento.
2: Vale.
0: La pasada semana, pasado fin de semana, este no, el anterior, hubo un campeonato de lanzamiento de hueso de aceituna.
1: Sí.
0: De aceituna en las fiestas de Campo Real.
1: Correcto.
0: Y el hijo de nuestro ingeniero de sonido, Pablo Vargas Jr., participó en la categoría infantil.
1: Sí, sí, sí.
0: Lanzó un hueso de aceituna a 11 metros 20 centímetros.
1: Sí, señor.
0: Que se dice pronto, ¿eh?
1: Uh-huh.
0: O sea, nuestro estudio tiene 3 metros.
2: Sí.
0: Más o menos.
1: Más o
0: menos.
1: O sea,
0: viene el hijo de Pablo Vargas al estudio, lanza la aceituna y le da un ojo en un ojo a Javi Nieves.
1: Por ejemplo.
0: Que está en el otro ala. De los estudios.
1: Pero le queda, le queda todavía que el récord en fiesta está en 23 o 24 metros. O sea,
2: ¿cómo
1: que...
2: se practica eso? Pues,
0: 24 metros lanzando aceituna, pero qué brutalidad es eso, ¿eh?
1: Uh-huh.
0: Pero bueno, Pablito Junior no lo hizo tan mal, ¿eh? 11 metros y pico.
1: No, que va a hacer mal. Vamos.
0: No, casi se cambia de comunidad autónoma lanzando el hueso de aceituna. En fin, de verdad, qué cosas hacen los humanos. Te lo hemos contado en el Pirata y su banda de Rock FM.

Así somos en este programa, en El Pirata y su banda de Rock FM. Caprichosamente cambiamos de geografía, de década, cambiamos de lo que queramos, siempre dentro de nuestra avalancha de grandes clásicos del rock. Y vamos de una banda que viene desde Tennessee a una banda que viene desde Madrid.

0: Lo peor de arrancar la semana, que es ponerse en marcha y funcionar. Eso ya está hecho. Y nosotros contigo desde las 6, como cada mañana, el Pirata y su banda en Rock FM, trayéndote diversión y mucho, mucho rock. Ahí está Raquel. Ahí está Raquel, que cada día le echa un vistazo por curiosidad a las preguntas que se hacen virales. Pero no por las preguntas, sino más bien por las respuestas.
1: ¿Qué habilidad has perdido con el paso de los años, eh? Dice Marta, recordar por qué he entrado en una habitación. Esto nos pasa a muchos, ¿eh? Raúl, comer como si tuviera un metabolismo y no un contrato de permanencia con la báscula. Dice Sara, dormirme en cuanto apoyo la cabeza. Ahora necesito condiciones, silencio y una investigación previa. Esta es de las mías, ¿eh?
0: No, yo no.
1: Pablo, salir de casa sin llevarme una chaqueta por si acaso.
0: ¡Oh!
1: Yo soy de las por si acaso.
2: Eso sí,
1: ¿eh?
2: Os conozco. Sí.
1: Dice Javi, entender a alguien que dice, te lo mando por WeTransfer. Este ya es antiguo, ¿eh?
2: Bastante.
1: Miguel, hacer una siesta de 20 minutos. Ahora me despierto 3 horas después con jet lag.
2: Que me suena.
1: Dice Esther, decir me quedo un rato y quedarme realmente un rato. Eso también es difícil, ¿eh? Sí. Hugo, dormir de cualquier manera. Ahora una almohada mal colocada me arruina las semanas. Esto ya es esta mañana.
0: Cierto.
1: María, entender por qué he abierto el frío y lo peor es que sigo haciendo, ¿no? Te quedas con cara de tonto ahí mirando. Y voy a terminar con el de Elena, estornudar sin preocuparme por si me he lesionado.
0: Real. Esto es el Pirata y su banda en Rock FM.

0: Bueno, pues ya estás ubicado en el trabajo, ya estás currando a esta hora de la mañana y nosotros seguimos contigo y seguiremos durante las 24 horas siguientes, porque aquí nunca te fallamos. Rock FM, currando contigo cada minuto. Gracias por estar ahí. Vamos, vamos, vamos, a por el lunes.
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1: Buenos días, se supone que hoy a las 4 de la tarde, hora británica, Oasis anunciará gira por Europa y la expectación está centrada en que los rumores apuntan en que una de las fechas de esa gira recalará en Barcelona. Una o dos quizá. Vamos a verlo. A las 4 de la tarde se resuelve la incógnita.

0: ni bajo, ni batería. Pero sí nuevos miembros. Bienvenidos.
1: Aquí está José Mario, que es rotulista en Atarfe, provincia de Granada.
2: Pues ha llegado también Juan, que es albañil en Barcelona.
3: Y Raúl es camionero en Soria.
1: José, Juan, Raúl, ya estáis en la banda. Y lo que tarde correos en mandaros, en haceros llegar el pin plateado de Rock FM. ¿Quieres tener el pin? ¿Quieres ser de mi banda? Pues llama, manda un WhatsApp al 900-501-799. Nos vamos, pero voy a decir algo muy rápido. En estos momentos se está reincorporando a Rock FM una persona que nos hacía falta, Jorge Vilella. Ah. Bienvenido, chaval, bienvenido. Buenos días, largo recorrido nuestro tren que ya llega a su estación final. Buen lunes, hasta mañana a las 6.

buenos días, my friend del alma, y bienvenido, bienvenida a Rock FM. Es lunes, lo sé, 14 de septiembre, y aquí estamos otra vez tú y yo contra todos. Soy Marta Vázquez, espero que el finde te haya tratado muy bien, pero ahora toca volver a la carga, y pase lo que pase, esta semana vamos a sobrellevarla juntos, por lo que sea. Además, si se pone difícil de manejar, ya sabes, tú quédate conmigo, que con Rock FM todo cuesta un poquito menos. Con Hard to Handle de los Breakdowns es como arrancamos la primera hora de rock sin pausa de todas las que nos esperan, y como empezamos a comernos el mundo juntos en Rock FM. Bienvenido.

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juntos contra el lunes, todo lo que venga y lo que haga falta en Rock FM con una hora de rock sin pausa. Fíjate que a veces hacer un homenaje te puede salir caro, ¿eh? Si no, que se lo digan a nuestros siguientes invitados, porque quisieron rendirle tributo al rock and roll de los 50 y en concreto a un tema de Little Richard y acabaron siendo acusados por plagio. Bueno, por suerte, todo quedó fuera de los tribunales para John Fogerty y los suyos. Y la responsable de ese plagio, Traveling Band, Creedence Clearwater Revival en Rock FM. ¡Buen día!

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Estás en Rock FM conmigo, Marta Vázquez, de lunes 14 de septiembre. 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

Estás en Rock FM conmigo, Marta Vázquez. Y a ver, otra banda que nos está haciendo un Scorpio. Es que se resisten. A ver, Kiss no se habían despedido ya. Bueno, parece que todavía tenían algo guardado en el bolsillo. Te lo contamos en nuestra web, rockfm.fm, que la banda ha grabado una nueva canción compuesta por Paul Stanley. Así que igual aquello no era un adiós, sino un ya veremos, un hasta luego, que no me quiero ir. Oye, que por mí, y seguramente por ti, encantado, ¿no? I was made for loving you, Kiss, en Rock FM. Buen día.

0: consiguen que tú y yo rejuvenezcamos un poquito, al menos durante 2 minutos 55 segundos. Yo creo que ni la mejor crema antiarrugas consigue los efectos del tema que tengo preparado para ti y que te pongo ya en la próxima hora de Rock Sin Pausa en Rock FM.
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Continuamos juntos en Rock FM, este With or Without You de U2 iba indudablemente para mi super amigo Tony. Oye, que te decía yo que hay canciones que son mejores que un tratamiento antiarrugas. Esta tiene más de 30 años y sigue provocando exactamente lo mismo. Ganas de salir, de liarla un poquito, de pensar que todo va a ir bien. Ese era el espíritu de Supergrass cuando la escribieron con apenas 20 y pocos años. Y nosotros la recuperamos y, por supuesto, la degustamos para afrontar la semana, ¿o no? All right, Supergrass en Rock FM.

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si te vas extremo duro en Rock FM dentro de esta hora de Rock sin pausa. 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

Sigues en Rock FM conmigo, Marta Vázquez. Imagínate que tu padre tiene una fortuna de 560 millonazos de euros y que no eres el hijo del dueño de Mango, ¿vale? Esto es importante. Bueno, pues suponte que con ese pastizal aún así pues te toca recoger la mesa para ganarte la paga. Esa es la filosofía de nuestro siguiente artista invitado en esta hora de Rock sin pausa con sus hijos. Quiere dejarlos bien, pero no con la vida resuelta. Y desde pequeños les ha enseñado además a repartir su paga en tres partes. Una para gastar, otra para ahorrar y otra para compartir con los demás. Y te pregunto, si tú tuvieras 560 millones, ¿harías lo mismo con tus hijos? Yo la verdad que no lo sé, me costaría bastante, porque es verdad que la teoría la tenemos clarísima, pero bueno, habría que verse con 560 millones en la cuenta. Los que tiene Sir Elton John, I'm Still Standing en Rock FM.

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0: Grande. Y hay un detalle en uno de los temas que te voy a poner a continuación en la próxima hora de Rock Sin Pausa, que seguramente has pasado por alto, aunque la hayas escuchado 100 veces. Y empieza por el propio título. ¿Por qué 21? Ahora te lo cuento aquí en Rock FM.
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Estás en Rock FM conmigo, Marta Vázquez, y ahora te traigo ese tema cuyo título hace referencia al saludo de 21 cañonazos, uno de los máximos honores militares. Resulta que Green Day cogió esa imagen, la llevó a nuestras propias batallas personales y construyó una canción que empieza contenida y acaba gigante. Y ahora que sabes de dónde salen esos 21, escúchala de otra manera en esta hora de Rock sin pausa. Te aconsejo que subas el volumen porque esta la cantamos juntos. 21 Guns, Green Day en Rock FM.

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Rock FM, conmigo Marta Vázquez de lunes, y quiero mandarle un abrazo con tu permiso, bueno, un abrazo enorme, y lo voy a mandar hasta Zahora, en Cádiz, a mi amigo Fernando del Hostal El Capi, bueno, y a todos los amigos que tenemos por ahí. Gracias de verdad por cuidarnos también este verano y todos, ¿eh? Es que Fernando es oyente fiel de Rock FM y para mí, bueno, el auténtico sultán del bocadillo de carne mechá. ¿Cuántos han caído este verano? Así voy yo con la dieta. En fin, amigo, estaba por ti, uno de tus temas favoritos, y además no podía ser otro, Dire Straits, Salt and So Swing en Rock FM.

1:03 de la tarde, hora menos en las Islas Canarias. Hoy tú y yo tenemos cumpleaños. El Get Born cumple 23 añazos. Es el debut de Jet, ese disco que los sacó de Australia y los puso delante de medio planeta, ¿no? Fíjate hasta dónde llegó, porque este tema acabó sonando en ese anuncio, bueno, que seguramente recuerdes también como yo, de iPod, de siluetas ahí bailando. Bueno, seguro que ahora mismo alguno ya lo está viviendo en su cabeza, como para no. Así que hoy la fiesta es nuestra. Tú, donde estés, yo desde aquí, desde Rock FM y un riff que 23 años después sigue haciendo imposible quedarse quieto, ¿no? 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

0: 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Lo has escuchado en conciertos, estadios, celebraciones, pero hay algo que probablemente llevas más de 20 años escuchando mal. Te cuento, porque ese sonido que tienes tan claro en tu cabeza no es lo que parece. Ahora te cuento qué estás escuchando realmente y, por supuesto, te lo pongo para que lo disfrutemos juntos en Rock FM.
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inconfundible de este tema. No es un bajo, de hecho, en la canción no hay ninguno. Es la mismísima guitarra de Jack White pasada por un pedal que baja el sonido una octava. Así que ahora viene la prueba de fuego. Escucharla otra vez sabiendo esto, porque tu cabeza va a seguir jurándote que ahí hay un bajista sí o sí y no lo hay. Son The White Stripes y este es su himno por excelencia, Seven Nation Army en Rock FM.

Continúas en Rock FM con tu compi fiel Marta Vázquez y atención porque te recuerdo que quedan 11 días de nada para la 14ª edición del Rock FM 500. Vamos a volver a hacerlo, disfrutar durante todo un fin de semana 48 horas de radio rock en directo de nuestras 500 canciones más grandes, las que tú nos propongas votando en nuestra web rockfm.fm.

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0: Ay, ay, ay, qué nervios, que está todo el planeta pendiente de lo mismo. Y nosotros en Rock FM ni te cuento, porque después de estrenar Don't Look Back in Anger en cines, Oasis está a punto de soltar la bomba. El anuncio que llevamos esperando meses, la gira europea y sus fechas. Y ojo, porque esta noticia te la vamos a dar en cuestión de minutos. Se va a hacer oficial a las 5 de la tarde, una hora menos en Canarias. Mi compi Nano Hakutot te va a contar aquí en tu radio todo lo que necesitas saber. Así que ni se te ocurra alejarte mucho de Rock FM. Yo soy Marta Vázquez, gracias de corazón por estar ahí y mañana martes 15 te espero después del Pirata y su banda y lo celebramos en condiciones, que además ya tendremos medio septiembre hecho. Feliz tarde y ahora, lo dicho, Nano Hakutot en Rock FM.
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Y sonan Rock FM, el I Will Wait de Mumford & Sons en un día muy especial en este lunes 14 de septiembre, porque en unas horitas, en 2 horas y media más o menos, a las 5 en punto hora menos en las Islas Canarias, lanzaremos el pistoletazo de salida de la vuelta de unos hermanos locos que viven por Manchester, que suenan así y hasta ahí puedo leer. Es decir, tú pon Rock FM hoy a las 5 hora menos si estás por las Islas Canarias, que te enterarás de todo para volver a disfrutar de estos himnos, de los himnos de Oasis. Por supuesto, he dicho, vamos a empezar nuestra tarde con algo suyo, con el primer single que nos regalaron. Esto es el 11 de abril de 1994, se llama Supersonic y da gusto empezar así la semana, ¿verdad?

Hay que ponerte en Rock FM. Es Phil Collins junto a Philip Bailey, la voz de Earth, Wind and Fire en este Easy Lover tan grande que acabamos de escuchar. Y vamos a continuar, pues estamos a un minutito de las 3 de la tarde. Y vamos a escuchar el último grito en la faz de la tierra de Freddie Mercury con ese disco llamado Innuendo. Fue grabado en el estudio de Montreux a finales de entre el 89 y el 90. Ya sabes que Freddie se fue en el 91. Y Freddie dijo una cosa: escribidme material, lo que sea, que yo lo canto. Y él grababa mientras podía y hasta donde podía. Se ve mucho en las grabaciones cómo hay momentos que no llegan. Y bueno, yo creo que lo que todos recuerdan como el último grito, como hemos dicho, fue el tema que da nombre a dicho álbum. Lo tienes aquí en Rock FM, se llama Innuendo. Y lo disfrutamos en esta hora de Rock sin pausa.

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Pues en Rock FM, este himno a la vida nómada que le dedicó Iggy Pop en los años 70 a pues todo el mundo que tendía un poco la vida, eso de no tener un sitio donde vivir, estar para arriba y para abajo disfrutando del globo. Por cierto, recuerda que todavía puedes entrar en nuestra web en rockfm.fm y votar por tu canción para el Rock FM 500, ese maratón que te vamos a hacer el último fin de semana de septiembre, pues eligiendo la mejor canción de la historia del rock con tus votos. Nosotros aquí, obreros del rock, contamos tus votos, hacemos la lista de la 500 a la 1 y nos tiramos aquí un fin de semana non-stop desde la 500 en caída libre hasta elegir la que es para ti la mejor canción de la historia del rock. Y vamos con una banda que el año pasado metió unas cuantas, hasta 5 canciones dentro de las 500, y esta curiosamente fue la mejor valorada por encima de The Troopers. Se llama Run to the Hills y suena Maiden en Rock FM.

1978, uno de los últimos grandes himnos de esta banda que duró muy, muy poquito. Y del 78 nos vamos al 92, donde está la canción que viene ahora. Fue un año muy bestia. En abril, Wembley entero se llena para el concierto en homenaje a Freddie Mercury. Ya sabes, se fue en el 91. Como hemos hablado hace poco, pues en el 92 se le hace ese show tan espectacular. Los miembros de Queen se rodean de medio Olimpo del rock para despedir al gran vocalista que fue Freddie. Luego ese año, por ejemplo, Rem publica el Automatic for the People, ese disco de otoño perpetuo que han calificado mucha gente, que es brutal. Aparece un grupo llamado Rage Against the Machine, que estarían a punto de liarla en los 90 con su primer trabajo bajo el brazo, y Nirvana y Guns N' Roses empezaron a tirarse los trastos, así por un poco hablar de rock, periodismo amarillo, ¿no? Bueno, también en nuestro país los Héroes del Silencio sacaban el espíritu del vino, que seguro que lo tienes tú por ahí en tu estantería, y Barcelona se preparaba para esas Olimpiadas. Pues en todo este fregado de 1992, un señor con gafas oscuras nos cantaba aquello de "he conducido toda la noche para llegar hasta ti". Roy Orbison en Rock FM con este I Drove All Night.

0: Así terminamos esta primera hora de Rock sin pausa de la semana y estamos a una hora y cuarto de anunciar la locura de los hermanos Gallagher, su vuelta a nuestro país. Pero nos queda esa hora de Rock sin pausa y la vamos a empezar además con una canción de amor torpe y perfecta. Para mí es la canción de amor por antonomasia y además fue escrita muy rápido. El dato es que la escribió Bernie Taupin, el letrista de Elton John, en 20 minutos. Estaban desayunando en la cocina de la madre de Elton y después de terminar la letra se la pasa a Elton y Elton en otros 20 minutos compone pues la canción de amor que deberías dedicar a tu chica, a tu chico siempre. Así que nada, en esta radio tu canción.
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Las 4 y 10 minutos, mientras Fito y sus Fitipaldis se bajan del escenario de Rock FM en este comienzo de otra hora de Rock sin pausa. Yo soy Nano Jacuetot y te adelanto que nada vendrán Billy Joel, vendrá Nirvana con una canción de Unplugged que a mí me encanta, pero vamos a escuchar a Survivor con uno de sus dos cantantes, porque no sé si sabes que la historia de esta banda, que la mayoría de la gente no lo controla, pues que su primer cantante, Dave Bickley, es el que le puso la voz al himno que todos conocemos del Eye of the Tiger, ¿no? Hasta ahí, claro, pero se le empezaron a resentir las cuerdas vocales, tuvo que pasar por quirófano y la banda se quedó colgada en pleno subidón de ventas, de todo. Entonces ficharon a un tipo de Memphis llamado Jimmy Jamison, y es quien canta lo que viene ahora. O sea que las dos canciones más famosas de este grupo las cantan dos personas diferentes. Escúchale, porque el tío se ganó el puesto en 3 minutos bajo una canción llamada Burning Heart.

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Rock FM U2, suena el Pride, o como mucha gente lo llama, a este tema In the Name of Love. Y ahora viene Nirvana, como te había prometido, con su último disco. Siempre hablamos del Nevermind, pues hay otras cosas, ya vamos a escuchar el In Utero, que es un disco más áspero, más incómodo incluso. Lo produce Steve Albini, un hombre que se nos fue, que uno de los grandes productores súper innovadores en el mundo de la música. Y en este sonido que te estoy diciendo, que la gente hablaba como que esto era un muro de lija, de hecho disco, pues aparece un violonchelo, sí, un chelo, ¿no? Es un instrumento de orquesta metido a escondida debajo de las guitarras de Nirvana, tocado por un chelista de Chicago que al parecer llegó, entró al estudio, hizo su parte y se piró. Todo dentro de un disco puro grunge antes de que Kurt Cobain se nos fuera al cielo. La canción de la que te hablo se llama All Apologies y lo tienes aquí en Rock FM en esta hora de rock sin pausa acercándonos a las 4:30.

a menos de media horita de liarla en esta radio contando la vuelta de Oasis con todos los detalles. Por supuesto, primero aquí en Rock FM. Pero hay una Rock efeméride que tengo guardada antes de que la líen aquí los hermanos Gallagher, que es que en un 14 de septiembre como hoy, pero del año 93, salía a la calle uno de los discos más desmedidos, excesivos y maravillosos de la historia, que fue el Barrow of Hell 2 de Meat Loaf. Cumple 33 años y el contexto es bueno porque pasaron más de 15 años después del Barrow of Hell 1, ¿no? Y todo lo que había ocurrido con ello. Jim Steinman enfadadísimo con él por el dinero desde hacía una década, pero... se había pasado, por ejemplo, Jim Steinman escribiendo para todo el mundo, menos para Meat Loaf. Por ejemplo, Bonnie Tyler, muchos éxitos suyos pertenecían a este letrista. Al final hicieron las paces 15 años después y de ahí salió esta bestialidad, número uno en Estados Unidos, en Inglaterra, en media Europa. Hablan de 14 millones de copias y, por supuesto, hay un single que lo reventó por completo, que fue este I'll Do Anything For Love, que te voy a poner, porque fue número uno en 28 países, pero realmente a mí es la canción que más me gusta de la salida de este disco.

0: Compadre, comadre, tú que estás ahí al otro lado. Mira que yo, cuando terminamos una hora de rock sin pausa, siempre te cuento una historia, un acertijo, te digo la canción que viene, vale. Pero si yo te cuento que la próxima vez que encienda este micrófono te voy a decir cuáles van a ser los próximos conciertos de Oasis aquí en España y además te voy a contar cómo puedes conseguir tu entrada, si eso no sirve, yo ya no sé qué pinto aquí.
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1: ¿Y cómo locura empieza? ¿Y cómo empieza esta hora de rock sin pausa? Ya está fuera, ya es oficial. Oasis vuelve a España, vuelve a nuestro país. Apunta las fechas 10 y 11 de julio del año que viene en el Estadio Olympic Lluís Companys en Barcelona. Casi 20 años de espera, 18 años han pasado desde aquel FIB del 2009, como última vez que Liam y Noel se subieron a un escenario de nuestro país. Vale.

Claro, pero lo importante, ¿qué tengo que hacer para estar allí? Bueno, lo primero, vas a tener que entrar en su web, que es oasisinet.com. Te repito, oasisilatinanet.com. Y ahí tienes que registrarte con tus datos y tienes hasta el jueves. O sea que hazlo ya. Según me estás escuchando, hazlo ya, regístrate. Y luego, si eres uno de los afortunados de este sorteo, te mandarán un código único e intransferible para poder entrar a comprar tu entrada. En España, la venta será viernes 25, sábado 26 y domingo 27 de septiembre. No te preocupes, que si eres un afortunado, afortunada y te toca, te darán en un correo toda la información para que puedas pelearte por esas entradas y disfrutar. Yo ya estoy... No, esta no es la que tenía que poner. Esta sí. De ganas de disfrutar del Live Forever en directo, del She's Electric, del Hello. Bueno, pues todos los himnos de Liam y Noel. Recuerda, 10 y 11 de julio en 2027 vuelven los hermanos Gallagher y aquí les tendremos, por supuesto, mientras tanto, en nuestra radio con sus canciones como este, Whatever.

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Y del Fly Away de Lenny Kravitz que acabamos de escuchar aquí en Rock FM, nos vamos a Muse y hoy te hablo de la portada de este disco que tiene más miga de la que parece. La diseñó Tom Gorsten, que era un tío que aparece en varias portadas de la historia del rock. Y, por ejemplo, ¿te suena el Dark Side of the Moon? Bueno, pues el Prisma la hizo este hombre, o sea, la portada más famosa de la historia. Pues este señor les montó a Muse una imagen en la que la gente camina por la calle tan normal mientras sus sombras en el suelo aparecen volando hacia arriba. Es un poco locura, pero bueno, tú búscalo porque esas sombras despegando representan muy bien la música que hay dentro de este álbum. Es Muse y en Rock FM suena su Time is Running Out.

Y vamos a ir cerrando nuestra tarde con actualidad. Además de la vuelta de Oasis, quiero decirte que Green Day andan muy liados porque resulta que la banda tiene película estrenada este mismo verano y no es un documental. Es una especie de comedia, está bien porque cuenta la historia de tres chavales de Kansas que se creen que van a telonear a Green Day en Nochevieja y se cruzan el país entero en una furgoneta para llegar. Todo mentira, que era la broma de un hermano. Bueno, la verdad es que se llama Nimrod, te la recomiendo porque tiene muchas referencias a lo que es la historia de la banda. Y además, los que sí van a sonar ahora mismo en Rock FM son Trecool, Mike Dirnt y Billy Joe Armstrong con este Good Ride.

0: Bueno, familia, pues ponemos punto y final a nuestra tarde en Rock FM. Qué tarde, hemos anunciado a las 5 y pocos minutos la vuelta de Oasis a nuestro país. Ya sabes, dos fechas en Barcelona. Tienes toda la información en nuestra web, en rockfm.fm, para ver lo que tienes que hacer tú para poder tener entradas. Porque es un poco lioso. Tienes que entrar en su web, en la web de Oasis, inscribirte. Si eres uno de los afortunados, te darán un código y luego hay unas fechas en las que pues podrás comprar esas entradas para volver a disfrutar del Hello, del Wonderwall, del Don't Look Back in Anger, pues de todos los himnos de los hermanos de Manchester, que ya que se han reconciliado, pues tenían que venir a nuestro país. Lo dicho, familia, ha sido un placer tenerte aquí conmigo en Rock FM. La fiesta continúa de la mano de Carlos Medina y si te lo has pasado bien, mañana, como siempre, nos escuchamos.
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Bienvenidos, bienvenida a Rock FM Motel, verdadero lujo el estar junto a ti en este lunes, no, perdón, lunes 14 de septiembre, que me había ido a la semana anterior. Es de la emoción, te lo he anunciado durante todos estos días atrás. Es más, te he ido adelantando.

casi ciudad a ciudad de lo que va a ser la próxima gira de Oasis. Una gira repleta de grandes conciertos, como los dos que te adelantamos en Rock FM Motel en Barcelona. 38 conciertos en total, Oasis Live 2027. Es la gira que hoy mismo han anunciado a través de las redes sociales oficiales. Regresan los de Manchester y lo hacen por la puerta grande. En España, 10 y 11 de julio de 2027, Estadio Olímpico de Juice Compans, tan como hablamos largo y tendido la semana pasada. Que empiece la fiesta, han dicho los hermanos Gallagher. Tras un periodo de reflexión, la fuerza más destructiva de la cultura pop en la historia reciente en Gran Bretaña se ha declarado apta para cumplir su misión y volverá una vez más para levantar el ánimo de la gente. Venir a ser testigos de su forma física será un espectáculo digno de completar. Tienes toda la información en nuestra web rockfm.fm. Como no puede ser de otra manera, esta gran noticia será una de las bases principales de las que te veremos en las próximas 3 horas, pero no la única, porque hoy se queda con nosotros Raquel Piqueras del Pirata y su banda para actualizarnos una nueva noticia dentro del mundo de la música. Además, llega con una anécdota que le ocurrió en Londres con un gran personaje de la historia del rock and roll. Arrancamos, como no podía ser de otra manera, con este Whatever the Oasis. Bienvenido, bienvenida a una larga noche de rock and roll en Rock FM Motel. Saludos del tío Contreras.

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Rock FM Motel, continuamos con este auténtico himnazo firmado por el señor Roger Waters llamado The Wall, y lo hacemos con un sold out histórico, el que tiene Evanescence en este 2026 en sus dos fechas en nuestro país. 1 de octubre en el Olympic Arena de Badalona en Barcelona, el 2 de octubre en el Palacio de Vista Alegre en Madrid. Además vienen bien acompañados con dos grandes bandas como teloneros, y es un verdadero lujo poder contar con una banda de esta altura en estas dos fechas. Ya sabes, Call Me When You Are Sober, Rock FM Motel.

0: Rock FM Motel, temazo firmado por los Asia, este Hit of the Moment, temazo ochentero, con el que continuamos en Rock FM y damos paso a una de las grandes bandas que por lo menos a mí me las descubrió AC/DC. Podríamos decir que son los grandes hijos del siglo XXI de los hermanos Young. Enseguida descubres quién se trata aquí en Rock FM Motel.
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Rock FM Motel, continuamos, lo hacemos con una humilde opinión, la mía, la de después de asistir al concierto con Billy Corgan y esa pedazo de orquesta. Lo primero que para mí fue un conciertazo, sabía a lo que iba, sabía que iba a haber una orquesta con la participación en 4 o 5 canciones del líder de los Smashing Pumpkins. Fuera de eso, el público, parte, no todo, pero por supuesto que hubo parte del público igual de irrespetuoso que en otros conciertos en los que he podido vivir y que se han estado hablando, pues, de qué tal ha ido el verano, de qué tal ha ido la familia. Lógicamente respetable, pero al ser un concierto de orquesta había que estar mucho más atento a cada solo.

cada nota, que daba cada violín, que daba cada contrabajo, que daba cada seña del director. Después, la colaboración del señor Corgan, pues me pareció algo único, que pudimos vivir en un sitio espectacular como es la Plaza de Toros de Vista Alegre para conciertos, donde se está comodísimo y la verdad es que dan un servicio de lujo. De ahí a que puedas compartir esta opinión o no, pues está claro que son opiniones, pero lo que sí tengo claro es que viví un concierto único, que sonaron grandes canciones de lo que para mí es el mejor disco de los Smashing Pumpkins y uno de los grandes discos de referencia de la década de los 90, como es el Melancholy and Infinite Sadness. Con ellos continuamos y este 1979, que sí, que también sonó en la Plaza de Toros de Vista Alegre el pasado viernes y sábado con esa orquesta y Corgan colaborando.

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Estás en Rock FM Motel, continuamos, lo hacemos con ese año 2008 y un rescate aéreo muy, pero que muy complicado del señor Bruce Dickinson. El foco se concentraba, se protagonizaba en el cantante de los Maiden a los mandos de un avión de rescate para repatriar turistas británicos que habían quedado atrapados en el extranjero tras la quiebra de la aerolínea inglesa XL Airways. Ante la llamada de auxilio del gobierno británico para solicitar pilotos comerciales capacitados, el cantante acudió sin dudarlo para traer a sus compatriotas de vuelta a casa, según relató luego, según contó el propio Bruce Dickinson. Eso no quedó ahí, sino que posteriormente ha volado a una de las islas griegas para auxiliar a más viajeros que estaban desamparados y ha participado en diferentes acciones solidarias conduciendo el avión. Recordemos que es piloto oficial y por supuesto que hoy le tenemos aquí con este temazo de Maiden llamado Halloween. Be Thy Name, Rock FM Motel.

0: Amigo, amiga de Rock FM Motel, Sebastian Bach ha hablado sobre los tres primeros conciertos como vocalista de los Twisted Sisters, sustituyendo a Dee Snider, que no puede subirse encima del escenario y completar una gira que retomaron sus compañeros con el que fuera ex cantante de los Skid Row. Enseguida te cuento qué ha dicho aquí en Rock FM Motel.
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0: Rock FM Motel, nos vamos directamente a la 201. Es la habitación de Alex Clavero en el motel.
1: Yo quiero decir, Piri, Pirata, que este verano pasado, la que me han dado, yo no había visto una cosa igual. Desde la freidora de aire no me habían vendido tanto un producto como el ventilador de techo este que tiene todo el mundo. Yo no sé si le ha tocado a la gente con las galletas. El ventilador de techo, todo el mundo con el ventilador de techo. Yo desde el air fryer no veía tanto comercial con algo, de verdad. O sea, lo tiene tanta gente que como lo enciendan todos a la vez, lo mismo se nos vuela una provincia, lo mismo se nos va para arriba Teruel y se nos va y se nos va. Y se nos va. Pero es que la gente, unos expertos, hijo, con los ventiladores, es que es mejor que el aire acondicionado porque te mueve el aire, digo, el aire caliente.
2: Claro.
1: Dices, sí. Tío, pues eso es un air fryer. Claro. Eso es un air fryer, ponte un air fryer ahí en el techo. Pero la gente flipando, no, pero es que es una lámpara. En realidad, el aparato es una lámpara, ¿sabéis de lo que os estoy hablando?
2: Sí,
1: ¿no? Que le salen unas aspas.
2: Tengo todos.
1: Y le salen unas aspas por los lados y

0: ventila, coño, la gente que vimos los Gremlins no dormimos tranquilos con un ventilador encima. Te lo digo, y encima te dicen, a lo mejor es que lo puedes instalar tú. ¿En serio eso es bueno que lo pueda instalar yo?
1: No, tú no.
0: Un ventilador encima de la cama instalado por mí, ¿en serio? Que me ha venido el vecino y me ha dicho, yo he instalado 5. Con 3 dedos solo el tío. Claro, tío. Encima yo lo he probado en casas, digo, pero si es que esto no da frío. Yo, el ventilador, yo me acuerdo el ventilador que tenía mi abuelo, con las aspas de madera, aspas de estas de un tamaño que ves los trailers por las autovías, esos que llevan los de los molinos de viento. Pues era porque al de mi abuelo se le había roto una y iban a cambiarlo. El de Apocalipsis Now tenía mi abuelo, o sea, olía napalm en la casa por la mañana. Mi abuelo encendía eso, pero bueno, venía Indiana Jones a arrancárselo, se lo arrancaba. Iba a gasoil ese ventilador, coño, que eso tenía una cuerda para arrancarlo, ¿os acordáis de eso? Pues de la de mi abuelo se colgaba Quasimodo, una cuerda. Aquello que le pegaba, eso era frío, te enfriaba la sopa, ese ventilador. Bueno, mi abuelo dejaba los dientes en un vaso en la mesilla, yo los he visto castañear a los dientes. Del frío, ¿verdad? Bueno, tenía 3 velocidades y la R. No, le metías la R, era la reversa. Entró mi abuela en la habitación, le quitó el camisón para arriba.
1: Tenía que preparar.
0: Sí, metías la 1 y sonaba. Metías la 2, metías la 3 y salía un tío con 2 banderas en la habitación. Bueno, el Cristo agarraba al palo, el Cristo agarraba ya la cruz, que me vuelo. Nos cambiaba el zensui de la habitación, el cabecero lo llevaba de bueno, pasó Dorothy agarrada a una vaca. Porque el ventilador de techo está muy bien, a no ser que el vecino de arriba te haga goteras.
2: Wow.
0: Hemos pasado de tener el ventilador de techo a tener un aspersor de suelo. Parece la habitación una terraza moderna. Está repartiendo ahí. Total, que yo dije, mira, si me ha pasado el verano y no lo he comprado, pues ya no lo he comprado. Y van y me dicen, no, pero que el ventilador este lo pones al revés y te da calor.
2: Claro. ¿Sí?
0: ¿Te da calor, en serio? Pues al final, no sé, me he liado y he instalado en el techo un air fryer.
3: 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Dazed and Confused, Led Zeppelin, en el motel.

Rock FM Motel, lo prometido es deuda. El señor Sebastian Bach ha dictado sentencia sobre su estreno con Twisted Sister. No puedo fingir que se me pone la piel de gallina. Tres actuaciones como frontman de la banda que dirigía o que hacía las veces de cantante el señor Dee Snider y que ahora ha cogido los mandos en la gira de regreso 50 aniversario junto a los compañeros de el señor Dee Snider. Sebastian Bach fue increíble. Twisted Sister no fue el primer grupo que formé en New Jersey. Decía el bueno de Sebastian Bach entre risas, hubo otra. Dice, hace mucho, mucho, mucho tiempo, pero si alguna vez has estado en el Starland Ballroom, verás que está diseñado de tal forma que cuando sale la banda tiene que estar en la sala y todo el público puede ver esta lista para empezar, porque así es como es el escenario de allí. Así que cuando entramos los cinco Twisted Sister, cuando entramos a aquella sala, se me puso la piel totalmente de gallina. Sigue la entrevista, la puedes leer en nuestra web rockfm.fm. Lo que está claro es que está muy, pero que muy a gusto y parece que no se acuerda de esta bandaza que escuchas ya en Rock FM Motel. Son Skid Row, Midnight Tornado.

0: Es en 1984, lo escuchas en Rock FM Motel, Van Halen protagonistas en esta última hora del lunes 14 de septiembre, aquí el tío Contreras, y enseguida junto a mí, esperándonos a que le demos bola y por supuesto se vaya a dormir después porque mañana tiene que estar contigo en El Pirata y su Banda, la gran Raquel Piqueras, que nos trae la actualidad de la banda de New Jersey de Bon Jovi. Salen de gira en 2027, además con anécdota incluida, en unos minutos aquí en el motel.
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0: Rock FM Motel es noche del lunes y tenemos con nosotros ya a nuestra queridísima compañera que nos trae la actualidad y que duerme un poquito menos de lo normal para estar cada lunes con nosotros. Ella es la grandísima Raquel Piqueras. Raquel, ¿qué tal? ¿Cómo estás?
1: Hola, Rodri, buenas noches. Pues muy contenta de estar otro lunes contigo en el motel.
0: Oye, Raquel, nos contabas el lunes pasado tu periplo, que además desde el Club de Fans de Bon Jovi me dijeron que madrugaste mucho, o sea, que lo confirmaron, porque nos lo contaste tú, pero me dijeron, sí, sí, allí estaba Raquel con su hermana, las dos primeras, las que más madrugaron para ver a Bon Jovi dos noches históricas en Wembley, pero no nos quedamos ahí porque además Bon Jovi ha anunciado nueva gira en 2027, vamos, que se siente con ganas y está en forma, como nos contaste, ¿no?
1: Estaba claro que después de esa tercera noche en Wembley, que salió victorioso por todo lo alto después del concierto en Edimburgo, también en Dublín y del Madison Square Garden, algo se estaba cociendo. Esa emoción que él tenía, hablaban algunos medios que decían, no, esto ha sonado a despedida. Nada más lejos de la realidad. O sea, yo que lo tuve literalmente a un metro, Rodri, te digo que su cara era de joder. Joder, es que lo he hecho, es que tengo ganas, es que estoy muy bien. Repito, no está como en el disco del Slippery When Wet, pero tampoco está como lo vimos en Madrid en el 2019. Esa cara de satisfacción no se podía quedar en 5 conciertos como los que dio. No, una gira quizás no muy ambiciosa. Me imagino que no irá, pues como ya prácticamente ninguna banda, no irá a concierto por día, pero sí que se rumorea Japón, se rumorea Australia, se rumorea un poquito también por Europa y Estados Unidos.
0: Joder, pues no está mal, ¿no? No está mal para cómo estaba Bon Jovi hace algo más de un año, ¿no? Que no esperábamos ni que volviera, ni él mismo. Yo creo que se esperaba encontrarse también, pues parece que ha revivido con estos 5 conciertos, ¿no?
1: Es que nadie se lo esperaba. Tú mismo lo dices cuando ves el documental que le hicieron a Jon Bon Jovi, donde pues eso le decía al médico ya que le quedaban pocas herramientas, no, pocas soluciones para esa voz. Yo ahí te confieso que me llegué a emocionar a decir, joder, un tío que se ha cuidado tanto, que está poniendo su garganta, sus cuerdas vocales en manos de cualquiera que le eche un cable, me da mucha pena. Entonces por eso el esfuerzo quizás se valora más en este tipo de casos, ¿no? Y como tú dices, hace 2 años en algún directo que veíamos por Instagram decíamos, uff, no está bien, no está bien, no está bien. Y con el anuncio de esta mini gira por Estados Unidos y esta mini gira que ha hecho por Europa, todos conteníamos un poco la respiración, ¿no? De decir, a ver luego, porque si apartas un poco lo que es la parte fan y te centras más en la crítica, puedes no verle tan bien. Pero de verdad que de los dos conciertos me quedo incluso más con el segundo que con el primero.
0: También nos apuntabas un guiño a la buena sintonía que tenía con Tico, con Phil, bueno, con toda la banda, ¿no? Y lo conjuntados que estaban, ¿no? O que arropaban a John, David Bryan también, ¿no?
1: Sí. Durante el concierto hizo como una especie de guiño diciendo que había habido un problema de salud dentro de la banda, sin dar más explicaciones. Entonces se notaba como que estaba muy pendiente de cada uno de sus componentes, ¿no? Con Phil X estaba, pues eso, con un cachondeo, que pa' qué, con Sainz igual. A Tico le tenía como especial devoción, especial cuidado y una especial atención. Y con David Bryan, que es como su bro, ¿no? Como se dice ahora, o sea, es su hermano del alma y es con él que, bueno, pues no se ha separado en todos estos años y es uno, al igual que Tico, de los que en el documental aquel famoso dicen, nosotros contigo a muerte, empezamos contigo, si Bon Jovi se tiene que acabar ahora, se acaba y nosotros acabamos contigo, no vamos a seguir ni nos lo planteamos. Entonces, esa hermandad que yo viví encima de un escenario, mira que cuando he visto muchas veces a otras bandas y que ves esa diversión, ¿no? Ese buen rollo, aquí vi mucha diversión, muchas ganas y mucho cariño entre todos, mucho de cuidarse el uno al otro, el ver cuando hacía falta que uno diera un poquito más, el ver cuando el otro estaba a lo mejor más despistado, como enseguida volvía otra vez al redil, no sé. Fue una noche de verdad mágica para fans de Bon Jovi y para amantes del rock, por supuesto.
0: Oye, Raquel, y para terminar, te has guardado una anécdota de las chulas, ¿no? Con el bueno de John, ¿no?
1: Pues sí, casualidades de la vida, estaba con mi hermana paseando por Londres, esto que dices, ¿te imaginas que nos encontramos a Jon Bon Jovi? Imposible. Entonces, de repente, estamos paradas para ir a comer al típico sitio de ensaladas que te las puedes llevar a casa o donde quieras, y vemos que sale la mujer de Jon, de un, no sabíamos si era una iglesia o qué era, era un hotel. Y entonces sale, me dice mi hermana, esa es Dorotea. Y digo, ¿qué dices? Es una mujer con una pinza en el pelo, tal. Esa es Dorotea. Entonces, claro, ya nos quedamos un poco diciendo, no vaya a ser que estén aquí en este hotel. Hicimos alguna labor de investigación. La muchacha de la puerta nos dijo, qué va, aquí no hay nadie. Nos mintió en toda la cara. Entonces, de repente, sale, nos quedamos las dos ahí como, ¿qué ha pasado? ¿Qué ha pasado? Pues te puedes creer que Jon Bon Jovi salió de ese hotel y fue a una tienda de sushi para llevar, hizo la compra de sushi para llevar, que es lo que lleva en la foto famosa que tengo, para comérselo en el hotel. O sea, ¿no tendrá ese hombre gente a la que pedirle que le vayan a por la comida? Pues el tío solito a ir a pedirse su propia comida. También he visto fotos que estaba en el metro de Londres, porque yo creo que, joder, al final ser una rockstar está muy bien, pero debe también decir, yo quiero salir a la calle a por mi sushi, a elegirlo, a montarme en el hotel, en el metro y a estirar las piernas. Entonces, me pareció, además que fue encantador cuando le pedimos la foto, nos pidió, eso sí, mucha prudencia y que no dijéramos absolutamente nada porque no quería que se liara parda en el hotel, pero fue súper caballeroso, muy simpático y se le notaba muy contento.
0: O sea, que salió solo, podemos decir, a comprarse el sushi, a darse una vuelta
1: salió
0: por Londres.
1: Salió solo. En la bolsa que ves rosa y blanca, ahí tenía una bandeja de sushi. Una bandeja de sushi que además estaba, pues ya te digo, a 7 metros, 8 metros estaría el sitio para llevar de sushi de su hotel. O sea, ya me dirás tú que no pueden salir 20 millones de personas a comprarle sushi a Jon Bon Jovi. Pues él dijo, no, voy yo.
0: El chivo os lo dio Dorotea, claro, que salió y la visteis y tu hermana en eso no falla, claro.
1: Claro, o sea, mi hermana es que yo creo que se sabe la ascendencia, descendencia, Neptuno retrógrado, Saturno y todo. O sea, ella se sabe hasta los antepasados más antiguos de Jon Bon Jovi. De repente, es que yo ni la vi porque vi a una mujer con vaqueros y una pinza en el pelo. O sea, porque claro, tú te imaginas, pues eso, algo más ahí como de glamour. No, de andar por casa 100%. Entonces yo no la reconocí. Mi hermana dijo, sí, que es Dorotea, que es Dorotea. Y a, no sé, que estuvimos una hora más o menos esperando entre que nos comimos las ensaladas y todo. Y ya salió Jon Bon Jovi, le dejamos, porque fue como, no le vamos a acosar. Si vuelve, vale, si no, nada, porque el shock también fue grande. Entonces, de repente le vimos volver

0: una tienda de sushi que estaba un poquito más adelante y con esa bolsa, con su bandeja de sushi para comérselo en el hotel o no sé dónde. Pero vamos, increíble, ¿eh?
1: Seguro que le incluye el manager las dietas en el viaje.
0: ¿Te imaginas que luego tiene que pasarle el ticket?
1: Bueno,
0: oye, ¿te has pedido una bandeja de 19 en vez de una de 15? Esto no te lo cubrimos, John.
1: Raquel, ¿por qué eliges hoy I Sleep When I Did de Bon Jovi para despedirte?
0: Pues mira, cuando tuvimos la suerte y el privilegio de estar encima del escenario, es en la parte en la que John se acerca a saludar a la gente que estábamos ahí. Y aparte, que es toda una declaración de intenciones, ¿no? Es una frase que yo creo que todos los que nos dedicamos a la radio, Rodri, tú incluido, cuando te dicen, madre mía, pero no vas a parar, y dices, pararé cuando me muera. Pues es un poco así, ¿no? Decir, hay que vivir la vida, hay que hacer lo que te apasiona, lo que te gusta, aunque trasnoches, aunque te canses, pero si te hace feliz, no descanses hasta que te mueras y ya dormirás, ya dormirás.
1: Ahí está la actualidad, nueva gira de Bon Jovi en 2027, nos lo ha contado Raquel Piqueras y además con anécdota de regalo incluida esta noche en Rock FM Motel. Raquel, te esperamos la semana que viene.
0: Un placer, Rodri, un beso y buena semana.

Bien, amigo, amiga de Rock FM Motel, es hora de despedirme de ti. Ya sabes que mañana vuelvo a abrir el chiringo, vuelvo a abrir tu hospedaje nocturno en Rock FM Motel a partir de las 9. Me despido y lo hago con tres grandes nacimientos del día. El primero de ellos, el grandísimo guitarrista Fred Sonic Smith de MC5. Venía a este mundo en un 14 de septiembre de 1948, tan solo un año después, otro guitarrista de una banda gigante, como fueron los Lynyrd Skynyrd con su Steve Gaines, los dos que en paz descansen. Y el tercero de ellos, otro guitarrista, Paul Kossoff, de nada más y nada menos la banda liderada por Mr. Paul Rogers Free. Los tres fallecidos, los tres nacieron con tan solo dos años de diferencia en un 14 de septiembre. Con ellos te digo hasta mañana. Saludos, besos y abrazos del tío Contreras desde Rock FM Motel.

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